0: ¿Qué pasó? ¿Qué pasó?
1: Hola, hola, Gaby Ríos. Así se te escucha acá en Miramar. No sé, se acopló con otra radio, pero así estamos, Gaby. Oh. ¡Tres!

0: Coca, uja, Cuba, diga. Coca, uja, Cuba, diga.
1: Sí, también, también.
2: Dice que está borrachito y está caliente.

0: Uy, ahí escuché el ascensor.
1: No, no, señor, por favor, que no. Que no sea. Por favor. Porque viene seguramente, escuché en la casa. Que no vendimos nada. Sí, es el ascensor, está. ¿Paró acá? ¡Uy, la puta! ¡Qué va,
2: poca! Oye, más vea Gaby.
1: Sí, sí.
0: Se va a matar, se va a matar. ¿Cómo andamos las noches? La estábamos esperando, ¿Cómo andan?
3: Todo bien, ¿usted?
0: No es televisión, si usted no habla es como que yo estoy inventando un personaje acá. Sentí el ascensor y yo dije, ahí viene.
3: Me estoy por poner los anteojos para ver cuántos números vendió.
0: No, casi todos, ¿eh? Estoy bien, vengo bien, vengo muy bien, muy bien.
3: No tiene 101 amigos.
0: ¿Eh? ¿Cómo?
3: No tiene 101 amigos.
0: Sí, yo quiero tener 1,000,000.
3: No terminó de vender nada.
0: Bueno, ¿y qué pasó?
3: No sé qué pasó.
0: ¿Qué se escapó de su casa para esto? ¿Qué, estaba escuchando la radio?
3: Sí, y está hablando pavada y habla pavada.
0: No, lo estuvimos hablando de tema, dije los números, pero estábamos hablando de nada.
3: No, ¿de los parapentes?
0: No, eso ya pasó ayer.
3: Ah.
0: Hoy no. Estaba hablando de las papas fritas.
3: Oh,
0: claro, el sabor de las papas fritas y me estaban dando recetas. Dice que las mejores papas fritas del mundo se hacen 50% aceite y 50% o grasa de cerdo o grasa vacuna con pedacitos de carne. Así me dijeron que en Tucumán las hacen así y que son muy sabrosas. Pero en Tucumán tardan como 4 horas para entregártelas. Yo tengo una amiga que fue a Tucumán y estuvo en un restaurante y se enojó. 4 horas de espera.
3: ¿Pero qué pidió?
0: No, pidió empanadas y papas fritas. No, no es que le pidió, haceme ostras al horno con...
3: Pero hay que entender que nosotros acá vivimos acelerado.
0: Claro. Y esta gente fue de acá.
3: Acá vivimos, el correcamino al lado nuestro es un poroto.
0: Sí, yo he visto varias chicas que al correcamino, ¡tip!, lo agarran así.
3: Bueno, son usted muy, va a la provincia.
0: Son muy ligeras.
3: Y en la provincia no están apurados como nosotros.
0: Es que no tienen, ¿qué apuro pueden tener?
3: Claro, si ya... y nosotros somos lo acelerado.
0: Claro, por eso vivimos menos.
3: Pero acá tampoco vamos a estar sentados esperando para almorzar cuatro horas.
0: Pero como estás al pedo, claro. Lo vieron cara de estos son porteños. Porque ya, cuando vos llegás ya se te nota en la cara. Se te nota. ¿Qué sé yo? ¿Por qué asunto era el que vencía? ¿Qué pasó, viejo?
3: Bueno.
0: ¿Qué,
3: seguimos
0: qué,
3: con la listita.
0: ¿Qué cocinó de rico?
3: Papa frita. Le voy a dejar con las ganas.
0: Nah, ¿en serio?
3: Sí, en serio.
0: No, yo me muero. ¿Ves?
3: Bueno, este es el bingo día del amigo.
0: Con grasa y aceite, todo así como dijeron los muchachos, ¿no?
3: ¿Cómo con grasa el día del amigo?
0: No, yo estoy hablando de la papa frita.
3: Yo estoy hablando del bingo, ¿qué vamos a hablar de la papa frita?
0: Tengo un hambre, un hambrón bárbaro tengo. Bueno, a ver, dígame.
3: Bueno, el bingo día del amigo,
0: ajá,
3: vale 20,000 pesos.
0: Sí.
3: Puedes jugarlo de a 3, de a 4, de a 5, de a 6, hasta de 20.
0: Está bien.
3: No.
0: 1,000 pesos cada uno.
3: Sí.
0: Bueno, ahí va.
3: Primer premio, medio palenque.
0: Sí.
3: Segundo, tercero, cuarto y quinto, 25,000 pesitos. Tiene que dormir de noche, no bostece porque...
0: Bueno, estoy, me agarró un, como así, como las ganas de las papas fritas, sí, me está haciendo.
3: O está ojeado.
0: Pues, sí, sí, sí. Hay varios que me dicen, mirá ese bicho. Y bueno, me ojean. No de lindo.
3: Mirá la oruga.
0: Mirá esa oruga gorda y fea.
3: Bueno, que queda la línea del 26.
0: Sí.
3: La línea del 30. 44, 45, 46, 49.
0: Sí.
3: 58, 59, 62. 64, 67, 70, 73, 76. 78, 80, 83, 84, 86, 87, 88, 89, 90, 91, 93, 94, 95, 96, 97 y 98.
0: ¿Qué?
3: Esas son las que quedan.
0: Ah, mire usted, muy bien, muy bien, muy
3: quedan
0: bien.
3: Un montón todavía.
0: Y bueno, pero es para el 20 de julio. Falta, amor.
3: El lunes 20.
0: ¿Qué, este lunes que viene?
3: Y sí.
0: Uy, lo tenemos que vender todo en esta semana, entonces discúlpeme. Mire, no le dimos, qué varo, qué tipo.
3: Si quiere, en vez de hacerlo el 20, lo hacemos el viernes.
0: No, no, lo vamos a hacer el 20. Yo tengo mucha fe, tengo muchos amigos. Le tengo fe.
4: ¡Vasquit!
0: Vaya que dejó la puerta del ascensor abierta. Vaya a cerrar.
3: Rompe para que venga y ahora me echa.
0: No, no, no. Yo no, no dije nada.
4: Quito, querido, ¿cómo te va, papiro? Desde Tucumán te envío un abrazo bien grosso. Mauri, Mauri, amigazo. ¿Qué tal la recaudación de hoy? ¿Ha sido buena? Cuénteme.
5: Tata, ¿eh?
6: Sí, Gaby. No estás vendiendo, numerito para mañana, binguito chiquitito ni el grandote. ¿Qué pasa? ¿Qué pasa?
0: Ya el bingo del chiquito ya está todo vendido, mami.
7: Buenas noches, Gaby, manada. Ya todavía demo no está saliendo, chango. Parece no, que no. El chango se ha comido mira, una fritanga de bagre el fin de semana, le ha dado con todo y unos tintos. Así que no, debe estar durmiendo todavía, Lemito.
0: Ah, sí. Mira vos,
7: te aviso, Gaby. Un abrazo a la Matacata.
0: Ahí está.

0: Aguante River, carajo. Nico, pasame el tema ese. Más tarde, pasamelo.
1: ¿Eh?
0: Pasame ese
1: ¿Qué
0: tema.
1: está hablando? No sé qué tema. ¿Qué tema?
2: Hola, Gaby Ríos, muy buenas noches, amigo. ¿Cómo
1: Buenas
2: andas,
1: noches.
2: querido?
1: ¿Cómo estás, papá?
2: Pasó un tema que suene, uno de Germain, del hijo del monstruo Sebastián.
1: ¿Cómo no?
2: Herido el tema. Uno de
1: Herido.
2: Grupo Sombra, si vos querés.
1: ¿Cómo no?
2: Puerta cerrada, algo así.
1: Dale, dale, ¿cómo no? ¿Cómo no? Talking to the night. Talking to the night. Estamos a tope de gama.
3: ¡Ay, nene!
4: Germain es el hijo del monstruo Sebastián, Gaby.
1: Sí, ahora, bueno, no me acordaba.
3: Gaby, aquí los restaurantes son muy rápidos, te aviso, en Tucumán. Le dice el cliente al mozo: tengo un hambre tremendo. ¿Cómo será que tengo tanto hambre que soy capaz de comerme un elefante con el hambre que tengo?
5: ¿Qué tal? Buenas noches, don Gaby Ríos. ¿Qué tal? ¿Cómo anda usted? Gracias por el mensaje. Yo recién me estoy conectando con el tema del radio.
1: Ajá.
5: Recién, vamos a decir, hace 10 minutos que llegué y bueno, estaba,
1: ¿sí?,
5: haciendo las cosas, me pegué un baño. Prendí el radio, pero no estoy pudiendo sintonizarlo. No sé si no sabe el programa, no sé qué habrá pasado.
1: Algo habrá
5: disculpe,
1: pasado.
5: Recién le vuelvo a repetir.
1: Vamos, flamenco, ¿eh?
6: Buena, va a poner la leche, amigo.
1: Hola.
6: Bueno, acá yo recuperándome la segunda recaída de la gripe.
1: No, está recaída ella.
6: Que ya se bañaron todos y pusieron perfume. No sé qué, ayer andaba hablando de lo desodorante, de los perfumes.
1: ¿Quién?
6: Bueno, yo ayer no, ni podía hablar, así que por eso ni le mandé audios. Así que de nada. Bueno, saludo a toda la manada.
1: Muchas
6: Son
1: gracias.
6: Milo de Miramar. Tu fiel oyente.
1: Ay, mi amor.
6: Ajá, tomaque.
1: No.
6: Señor,
1: no.
6: Yo puro un samba, un peor ese gripe.
1: Pobrecita.
7: Hola. Buenas noches, amigo Gaby Ríos. ¿Cómo estamos? Buenas noches, Nico DJ. Joana, besito grande, Joana. Abrazo a
1: ahí
7: todos
1: va,
7: los machitos
1: ahí
7: por ahí. Saludos grandes a toda la manada. Un abrazo grande, Flotito de Carlos Tejedor,
1: 9.1
7: el dial.
1: Muy bien, papá, muy bien.
7: Un abrazo enorme.
1: Gracias, papá.
8: Hola, Gaby, hola, Nico, ¿cómo va? ¿Qué tal acá? Full la Juli desde Río Grande, escuchando, disfrutando, preparando algo para mañana, preparando unas empanaditas.
1: Ah, mirá.
8: Unas empanaditas, voy a dejar todo listo porque mañana a trabajar. Espero que nos dejen salir temprano para poder venir a ver el partido.
1: No los van
8: a poner
1: dejar.
8: Toda la buena onda, toda la buena vibra para que Argentina gane, triunfe ante Inglaterra. Ojalá que sí, Dios nos bendiga con eso. Bueno, acá estamos. Omarcito dijo que iba a ser cordero la estaca, que sí, que no sé qué. Y ahora me dice, si te hace una empanadita, la por más marca. Así que bueno, ahí estoy preparando todo para mañana venir y llegar directo a almorzar empanaditas.
1: Ajá,
8: a las 4 de la tarde.
1: Como
8: verás, estamos escuchando a todo voltio acá, no importa qué digan los vecinos, lo siento, pero estamos haciendo la previa para mañana. Bendiciones para todos.
1: Que se vayan preparando, viejo. Aquí hay un poco de Germain. Para mi amigo Pablo de la Ferrer. Que bueno, el hermano está medio pachuchín, le mandamos un abrazo enorme. No, el Garza no.
9: Quédate un momento.
1: No me acuerdo el nombre del otro hermano. Haceme acordar, Pablo.

0: Y bueno, Gaby, déjame mandar un saludito ahí para...
1: Mande. Aproveche.
0: El locutor de folclore, para su señora esposa, que es raro que no... Su señora esposa se llama Sandra.
1: Sandra.
0: Y seguro no lo deja mandar mensaje, porque también medio... Me parece que lo tiene medio ahí cagando, ¿viste?
1: Mirá vos, pobrecito.
0: Acevedo.
1: Pobrecito.
0: Y déjame mandar un saludito para la doctora. Para la doctora Andrea, su esposo y...
1: ¿Nos están escuchando la doctora Andrea o no?
0: Neguelito, que él, cada vez que juega a Argentina se pone re nervioso.
1: ¿En serio?
2: Yo no sé qué hacer, me da...

0: Nico, hola Joana, ¿cómo estamos? ¿Todo bien? A todos los Juan de Río Gallego, un saludo para Oscarcito Grosso,
1: maestro.
0: Para Vivi, para Tini, Juanse, Betita y Tati, el Ninja, Carlitos Vargas,
1: ahí van.
0: Fernando Comodoro, para Sergio Uribe, para... ¿cómo se llama?
2: No, ni idea.
1: ¿Para quién?
0: Fernando Comodoro. Tanta tecnología que tenemos, tanta computadora, no podemos tener luz.
2: ¿Viste?
0: Como 12, 13 horas sin luz acá en Gallego, pero bueno, acá estamos. Espero que mañana no se corte la luz nomás para el Mundial, así que bueno, saludo para todos. Me imagino que ya vendiste todo el vinguito chiquito, Gaby, ¿o no?
2: Sí, el chiquito ya está. Ya hay números encargados para mañana. Ahí está la IA y los robots y las cosas que el ser humano inventa. Pero no son para las invenciones para que el ser humano esté bien. Ese es el gran problema de la cosa. Hoy estuve pensando en eso. La IA va a suplantar esto, va a suplantar el otro. Pero no es que va a estar mejor el ser humano, ¿no? Tal vez queden muchas personas sin trabajo, porque no te van a suplantar y va a decir el señor, bueno, listo, está suplantado por un robot, descanse. Tómese las vacaciones, el goce de sueldo total, por todo lo que laburó, ¿no? Está muy bien, disfrute de acá hasta su vejez, el día que tenga que partir, las vacaciones, vaya a la playa, conozca otros países, ahí está el dinerito. El robot va a laburar 24 horas por usted. Ya está marcado. Usted es el número 326.815. ¿Estamos? Y vendrá el 16. Que ya, una vez que fabriquemos... No sé cuánta cantidad somos de personas en el mundo. No sé. No me acuerdo. Pero creo que 7.000 millones de personas, una cosa así. Algo muy loco. Pero no van a crear robots para que vos no trabajes más. Porque, ya lo he dicho yo al principio de la cuestión, cuando empezó el mundo y cuando el tontoncho mordió la manzana y la chiquilla le decía, ¡ey! ¡Ey, vos, bobo! ¡Vení para acá! Acá la bóvila me dice que hay que morderla, que está muy buena y que está rica. Y la bóvila decía, aguarda con Mauri de Salta, él tiene la razón. Y comió, hizo macana, lo condenaron, lo maldijo y le dijo, trabajarás y con el trabajo, el sudor de tu frente comerás el pan de cada día. Y hoy, los tipos te prohíben comer pan. Porque tiene sal, porque tiene harina, porque tiene gluten, porque... ¿Por qué no se van un poquito a...

0: Buenas noches, ninja querido. ¿Cómo te va? Oscar Grosso te saluda desde Tucumán. Gaby, Silvita, Trevisandi, Silvia Alejandra. Silvia Alejandra, no ha enviado ningún audio, Gaby. Grosso está tope de gama.
1: ¿Cómo que no, papi? Siempre.
2: Regalá número nomás vos, Gaby. Regalá número nomás, después te... Mirá cómo te dan.
3: De arriba ni al rayo le tienen miedo.
1: Claro, viejo.
4: Hola, muy buenas noches, Gaby Ríos. Saludito grande para todos. Para Nico Dicey, ahí el saludo. Para Johanna.
5: No sé cuánta cantidad somos.
4: Para el amigo Grosso, que siempre me saluda. Y para Juan de Gallego, para... la amiga Trevisan.
5: Pero creo que 7.000 millones.
4: Y para toda la manada, el saludo. Acá estamos, se nos vino otra vez el verano, 3 grados, 5 grados ahí. Ya está inaguantable ya. Así que bueno, hay que aguantar nomás.
5: ¿Por qué?
4: No. El calor.
1: Calor.
4: Saludos.
1: 33 grados.
4: Programa

0: Bueno, según escuchen cuántos somos en el mundo, ¿eh? Esto es todo el globo terráqueo completo. Y acá sigue habiendo lugares libres, pero son de los grandes testaferros del mundo que compraron tierra. ¿Tierra de dónde compraste? ¿A quién se la compraste? A Jesus. Era como el viejo Jesús me conoce. Somos 8.302 millones de personas en todo el mundo. La gran mayoría está en China, la otra parte muy grande está en la India, después viene África, después Estados Unidos, Rusia, y venimos casi a lo último nosotros. Acá somos 43 millones, 44. Ponele, dicen los documentos 48 millones, pero no llegamos por... hay decesos y bueno, hay ingresos de bebés. Pero somos 8.302 millones de personas que habitan el globo terráqueo. Cuando lleguemos al 8.302 millones de robots, el ser humano va a descansar. No va a descansar un carajo. No.
1: Está equivocado, Gaby. Vos sabés que acá en la provincia de Santa Fe,
0: sí,
1: el otro día estaba escuchando la radio.
0: Sí.
1: Radio Venado Tuerto.
0: Sí.
1: Fue a una estación de servicio,
0: sí,
1: y apareció un robot. Vos tenés que poner la tarjeta, pedí, sí, un café,
0: sí,
1: y el robot te trae el café. ¿Me entendés?
0: Sí, sí.
1: O sea que ya lo están dominando los robots.
0: Claro, pero te digo, ¿y las chicas que estaban antes ahí cobran el sueldo igual? No. No van a cobrar el sueldo igual, papi.
2: ¿Qué hace, Tri?
0: ¿Qué pasó?
2: ¿Cómo andás, querido amigo?
0: ¿Qué pasó, viejo?
2: ¡Ja!
0: ¿En qué andas?
2: Somos una banda, ¿eh?
0: Somos.
2: 8 millones fácil, ¿eh? 8 y 9 millones, entre 8 y 9 millones somos.
0: 8.000.
2: En total, todo el mundo.
0: 8.000.
2: Bastantito, ¿eh?
0: Sí.
2: Mirá si viene Noé ahora. Lo va a meter y todo ya dentro.
0: Sí.
2: ¡Qué viejo salame!
0: ¿Qué?
2: ¡Che! No pude estar en estos días porque me gané, tuve la suerte,
0: sí,
2: en la cola de los chinos acá.
0: Sí.
2: Con el cupo que te daban, pagabas,
0: sí,
2: y te daban un numerito.
0: Sí.
2: Y me gané para ir a ver el Mundial a Qatar. Y lo entré a vender, ¿viste? Lo negocié, porque no, si ya a mí no me gusta el fútbol.
0: Claro.
2: Así que lo negocié y bueno, pero me costó, che, me costó. No sé si nadie quiere ir a ver Argentina o la gente pensó que lo estaba embromando.
0: Claro.
2: Legal el viaje, ¿eh?
0: ¿Sí?
2: Pero bueno. Y acá estoy, ¿eh? De nuevo contándola.
0: ¿Pero lo vendió lo con entrada y todo, no? ¿Qué? ¿O
3: Gaby,
0: qué?
3: Querido, hay una frase que dice: 20 computadoras no pueden reemplazar a una persona extraordinaria.
0: No.
3: Pero 20 personas ordinarias sí pueden ser reemplazadas por una computadora. ¿Vos crees en eso? Buenas noches, Sergio Uribe.
0: Ordinaria y extraordinaria. No puede ser ningún ser humano reemplazado por una máquina. Creo yo, ¿eh? Salvo el laburo duro, que la máquina puede laburar 24 horas sin parar y no necesita comer, ir al baño, nada. 24 horas sin parar. Y si eso sucediese y se suplantara por al ser humano por un robot, y el ser humano sigue cobrando su platita, vaya y descanse, mi hermano, por todo el laburo que hizo. Vaya a la mejor playa, ¿eh? Ahí le damos la platita, vaya, disfrute. Es una locura. Debería de pasar, pero no va a suceder nunca jamás en esta vida. De verdad les digo, No. Hay un montón de cositas que están en mi cabeza dando vueltas para decir, pero no voy a decir nada. Porque después me retan.
4: Hola, Gabriel, ¿cómo estás? Recién yo llegando del oculista. Así que bueno, ahí animándome a ver si hacemos la otra cirugía.
0: Vamos.
4: Dejo saludos para toda la manada, en especial para el primo Rubén, para el señor Oscar Grosso, para Juan de Gallego, para Martín del 28, Juan de Lima, para Marconi, para la tía Rosita, que hace cuánto que no habla, para el abuelo Juan José, para Leti, besito, besito, Leti.
0: La tía Rosita se enojó.
4: Para Sergio Uribe, para el señor Linja, para Walterio, para todos, en especial para ustedes dos, para Nico DJ, que pone esa hermosa música, y para Gaby Río, poneme Micaela Lombardi con Elías Azarelo, el tema es no, Por Nuestra Culpa.
0: Cerrá los ojos, ahí está tu dinerito en la bolsa. Ese robot va a laburar 24 horas por vos, papá, por la gente del campo. ¿Usted no conoce el mar? No, vaya. ¿Usted quiere conocer la montaña? Vaya, disfrútelo.
5: Pero así lo vas a hacer vago a todo, ¿y?
0: ¿No te gustaría disfrutar lo maravilloso de los 70 u 80 años que podés vivir? Y como mucho, 100. Gimme, gimme.

0: juventud llega, aunque tú no lo quieras. Y ella te espera, allá, quietita, sentadita en el banco. Y cuando te toca te dice, ch, ch, ch, ch, venga para acá. ¿Cómo no te va a gustar disfrutar la vida, viejo? Con la family, con platita, con barcos, parapenteando, para que sea ocio la vida, que sea maravillosa. Que el trabajo tuyo sea recorrer los lugares que nunca recorriste. Qué maravilloso sería, ¿no? No, pero esto hablan de guerra y de guerras y de guerra y la...
1: ¡Vamos, mi rey! ¡Yunis!
2: Is that too much?
3: Che, Gaby, ¿y cómo cuando uno se va? Se va a trabajar, ¿no?
0: Sí. No me
3: preocupes. Y deja la cama calentita.
0: Sí.
3: Y viene otro y te reemplaza. ¿Por qué te reemplaza?
0: Porque tiene la ayuda.
3: ¿Qué? Somos un robot nosotros.
0: Al otro lo ayudan, porque no madrugan.
4: Gaby, querido, imagínate vos que yo sea casado. Imagínate, y que una mujer me pida mi número de teléfono.
0: Sí.
4: ¿Qué opina vos si yo le digo, no, no te la puedo dar porque yo soy casado?
0: Está muy bien, papá, muy bien. Respetuosidad a la otra, que lo felicito. Lo felicito, papi.
1: Vamos, mi rey.
0: Ahora, si Yunis. Era para trabajar. Gimme just a little smile. Vamos al bingo en un ratito. Pasate al canal de YouTube. Creo que se les pasó a todos, ¿no? El link. ¿Se le pasó a todos el link?
5: Obvio.
0: ¿Eh?
5: Obvio que sí.
0: Subieron la tarde, está un olorcito ahí acá. ¿Qué echaron? ¿Chuavechito, chuavechito? ¿Qué es eso? No me hagas gesto, porque esto no es televisión. Yo la veo, pero la gente no la ve usted.
5: Sí, echamos chuavechito, chuavechito.
0: ¿Cómo se llama ese desodorante ese?
5: ¿Cuál?
0: Dobiri. El del... El bebé, el...
5: Vívere.
0: Ay, Dobiri. Vívere.
5: Ahora tenés Vívere, Héroe. Tenés para todas las clases de...
0: No, de pero precio. El perfumito ese que es de Vívere, sí. Sabor Vívere. Porque yo siento el
5: perfume. El Vívere es de la ropa.
0: Pero siento acá en el aroma. ¿Viste los tetoncitos estos? ¿A estas cosas le echan ustedes también?
5: No, a eso le echamos Lisanfón.
0: Ah, para que mate las bacterias.
5: Las bacterias.
0: Ajá, muy bien. En cualquier momento voy a acabar muriendo. Me parece. A ver.
6: Hola, prima Gachi. Gracias por el saludo, ¿eh?
0: Ahí va.
6: A no cansarse, ¿eh? A no cansarse. A la salud se le gana con perseverancia.
0: Sí.
6: Ni mucha fe también, ¿eh? La verdad, Gaby, que si uno se daría cuenta que cuando pasa... Yo no quiero hablar mucho porque, viste, en el contrato me pusieron una anulación a mí, ¿viste?
0: Claro, una anulación.
6: Mujer de flaco, me puso ahí, ¿viste?
0: Sí, sí.
6: ¿No leíste la letra chica, vos?
0: No.
6: Prohibido hablar de la librito negro, prohibido esto, prohibido mandar saludos. Al final, viejo, pero como no dijo guardar silencio, puedo hablar.
0: Claro. Mándele.
6: Hay que disfrutar la edad. Cuando pasas los 60, Gaby, ya está. Hay que disfrutarla, con plata o sin plata. Pasando los 60 ya estamos gratis. Así que...
0: Sí, ¿no?
6: No hay misterio. Y 100 años no, porque no hay mal que dure 100 años. No hay.
0: No hay, ¿no? Y... Los que vivían 1900 y todo eso no existe.
4: Una persona excepcional no puede ser reemplazada por una computadora. Pero sí, 20 personas que trabajan, que hacen trabajo rutinario, sí pueden ser reemplazadas por una computadora. Es lo que yo creo, Gaby, querido.
0: No sé, no creo. Pero excepcional, ¿en qué sentido? ¿Superando a esos 20 obreros? ¿Por qué? ¿Por estudio o por qué? Bueno, yo no creo que haya una persona excepcional. Yo consideraría una persona excepcional al que me diga, ¿cuántos años tiene usted? 1800, papá. 1800 años tengo. Yo consideraría algo excepcional a un tipo de esos. ¿Usted, doña, cuánto tiene? 2100 años, papá. Y este es mi último pibe, tiene 6 meses.
3: Sí, negro. ¿Quieres que te cuente un cuentito en Orsay?
0: No.
3: ¿Dale?
0: No.
7: Imagínate que a mí me piden el número de Gaby y la chiquilla, yo no le puedo pasar porque él no me dice su número personal. Yo no sé, viste, ni tampoco de la radio sé qué número es.
0: El de la radio, dígalo. El de la radio lo puede decir. Acá estamos siempre para sufragar los gastos de papel y tinta.
8: 11. Claro. 54. 20. 97. 06.
3: Bueno, Gaby, sí. Manada, todos los oyentes, hasta mañana, sí, los tóxicos, qué pesado, qué odio. Bueno, hasta mañana, todo, esto es una broma, es una diversión.
0: Y sí, papá, siempre.
3: Pero para mí acá, la que se mandó la cagada fue la víbora esa que se comió la manzana. Si no estaríamos todos bien.
0: No, la víbora no se comió la manzana. Fue la otra. Evita fue. Y dijo, che, vos, Adán, ¿va a querer comer o no? No, mirá que dijo que no. Shh, seas tonto. Seas tonto. Maxi Marcone. Feedback. 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
10: Ahí la escuché a la señora Graciela Choque, saludito grande, espero que ande muy, todo muy bien. Y bueno, que tenga suerte con la venta de los números también. Y bueno, viste que todos hablan de Adorni. Adorni. Acá en Santa Cruz están sin luz los viejos.
8: 97.
10: Tenemos minería de oro y plata, la extracción de los hidrocarburos, petróleo y gas. La pesca marítima, la ganadería ovina. Y sin embargo, lo que pasa es que hubo mucho Adorni encubierta. Hoy ya están saliendo a la calle. En actos públicos regalan comida, chapa, colchones a los pobres, a los que ellos empobrecieron. Así está en Santa Cruz.
0: ¿Los de Adorni?
10: Así es la situación.
0: Mira vos.
11: No la vivo la
10: noche. Y de 30 años viene pasando esto. 30 años atrás.
0: ¿Los de Adorni? Ah, mira.
10: Y ahora están las consecuencias. Ahora a veces tenemos luz, a veces no, en algunos lugares.
0: Por el pendrive, dice
10: usted. A veces tenemos agua, a veces no. La mayoría del tiempo estamos sin agua.
0: Claro. Que votó por culpa de ese pendrive y de mí. Mirá vos. Rompanlo con una maceta.
3: Pero escuchalo, pues, negro, para pentir. No tiene nada, atrevido.
0: Ah, a ver.
3: No, a ver si me adelanto. Qué pelotudo, ¿no? Pero escuchalo, pues, negro, para.
12: Hola, Gaby, ¿cómo estamos? ¿Todo bien?
0: ¡Patrón!
12: De acá del barrio Villa del Parque te miro a través de YouTube,
0: ajá,
12: la tele.
0: Muy
12: un
0: bien.
12: Un abrazo grande. Pasamos un temita, puede ser o no. Algo así.
7: Che, Gaby, a ver, sacame una duda.
0: ¿Qué duda?
7: Que la manada también.
0: A ver.
7: ¿La víbora habrá sido la suegra de Adán?
0: Yo creo que sí. Yo creo que sí. Vení, bobo, ¡ey! Así, así la viborita. Y entonces, mirá, pa, ella me está diciendo que es muy buena la manzana. Oh, moño azul. Esta es la que cortaba Gerardo Sofovich con Mirta Legrand, pa. Sí, es moño azul. Decirle que coma y ya está. Con eso estamos listos. Y de chill, le encajó la primer dentellada. Y ahí ya se dieron cuenta que estaban desnudos todo. Porque dice que nadie se había dado cuenta de eso. Todo por culpa del pendrive, dijo Uribe. 30 años sí, que lo tenía escondido en Dormi. ¡Ay, Dios!

0: ya. Bien,
1: no, Gaby, no, Gaby, entendé bien, escuchá lo que te digo.
0: Sí.
1: Eran adornis encubiertos, hacían similar el trabajo.
0: Claro.
1: Adornis no existía en ese tiempo, hace 30 años atrás, te estoy diciendo yo. Pero acá hay de eso, hay un montón.
0: Ya estaba encubierto Don Dorni hace 30 años. Y ahora saltó a la luz todo. Mirá vos, qué quilombo, ¿no? Todo por un pendrive viejo. Y la encontró esas dos, las dos abuelitas. Lléveselo, lléveselo, papá. Usted se lo merece. Haga la casita para la mamila.
2: ¡Oh! ¡Vaya!
0: ¡Dios mío!

0: Estamos emprendiendo la retirada del día de hoy, señoras y señores.
1: Solamente para mí.
2: Gaby, querido, te voy a hacer una pregunta. ¿Vos podés comer una manzana con tu mano izquierda? No, no pensé tanto, papilo. Con la mano no la podés comer la manzana. Tenés que comerla con la boca. ¡Gol de Carlito Macedo!
0: ¿Eh? ¿Qué están jugando al fútbol ahí o qué? ¿Qué?
3: Es como dice el dicho, el muerto se asusta del degollado.
0: Claro, claro, claro. Ese dicho es... Lo decía la tía Nemesia, la tía Nemesia.
4: Hola, Nico, Nico, ¿cómo está mi loco, mi hermano? Escúchame, ¿hacen algo de los originales lirios de Santa Fe?
0: Ajá.
4: ¿Alguna guaracha como Ronnie Velas? Si podés.
0: Ronnie Velas.
4: Se juega los deditos, vamos.
0: Dale, dale.

0: Insaurralde con las chicas, che. Qué bárbaro.
1: David, te voy a hacer una pregunta, vos que has leído el librito negro. ¿Cuál ha sido el ser que no tuvo infancia? Si no te da para hoy, contéstame mañana.
0: El ser que no tuvo infancia. Y Adán. Él ya fue grandote cuando ya lo hicieron. Le soplaron la nariz, 30 y pico ya tenía. Así de una. De una, ¿eh? Escuchá.
2: Y a bailar y a bailar con los niños.
3: Una adivinanza para todos los aviondos.
0: A ver.
3: Que tiran cosas. Adivinanza.
0: A ver la adivinanza.
3: En un corral tengo un toro y 100 novillos.
0: Sí.
3: ¿Cuántos miembros y testículos tengo?

0: Ahora, en realidad, Gaby, yo le doy la derecha a esta gente, por la inteligencia que tiene para cagar al pueblo.
1: De verdad,
0: hablando,
1: ¿no?,
0: mal y pronto y perdonando la expresión.
1: No, no, está bien, está bien.
0: Qué inteligente que son.
1: Y son
0: vivos. Qué astucia, viejo.
1: Si estudian para eso.
0: Qué astucia. Encontrarse dos personitas que le dieron la plata. Sí. Encontraron. Qué cosa, viejo.
1: Claro.
0: Porque hasta que no se demuestre lo contrario, serán inocentes.
2: Claro. Y el otro andaba en el barco.
1: Ah, no. Vino ahí la. Todo esto, la platita esta estaba en el mueble este y lo compramos con esto. Sí, lo compramos así, señora. Ah, y ya tenía esto acá. Sí, sí, sí, sí. Lo compramos así, el mueble ya vino así, sí, sí. Así que ahora lo revisamos y sin querer apareció esto. Ajá, mire usted. Y don Dorni, bueno, le pidió a la abuela y está bien, está bien.
2: Termina la casita, papi.
3: Ya baila, ya baila.
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2: ¿Cómo no me encuentro dos abuelas así, viejo?
5: O sea, que tanto te hacen preguntas. Ah, que vos no sabés quién es el DJ que en la que tiene una radio y en la mañana se queda dormido y no hace el programa.
2: ¿El Gumi DJ, dice usted?
6: Es el que pregunta cuánto toro que tiene ahí. Es lo que siente él.
2: ¿Eh?
6: A Dorni tiene inteligente. Allá. ¿Quién es ese viejo ahí todavía? No lo meten preso. ¿Cuándo va a esperar Milei para meterlo preso?
2: No, no, está. Hay que demostrar lo contrario, pan. Basta, no me quiero meter en quilombo, basta.
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7: Jorge Villarreal.
2: Los Lirios de Santa Fe haciendo negra. Ron y vela.
0: Por eso es como yo digo, y el que no quiere hacerla, que no la haga. Hay que pedir préstamo, hagamos estallar al banco. Los que pasamos los 60 a pedir préstamo y garcarlo bien, chao. Ah, pero la Argentina, qué cagarse en la situación, qué le van a cobrar, a Montoto le van a cobrar. A ver, espere, señor, que le doy el resultado, estoy contando las patas de los toros y la divido por 4, ¿eh?
2: No sea.
0: Y me da la cantidad de testículos.
2: No sea. Está sacando cuenta el tipo.
8: Hola, buenas noches. ¿Qué es lo que decís vos? No sala de la gente que no está. Chau.
1: ¿Cómo no está? ¿Y usted qué no? Hoy le golpeé la puerta.
2: ¿Qué pasó, don Dorni? ¿Qué pasó?
8: Hola, buenas noches. ¿Qué es lo que decís vos? No sala de la gente que no está. Chau.
2: Le golpeé la puerta,
1: hijo de mil.
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2: Arriba, señores. Pásense en el canal de YouTube que nos vamos para ahí, maestro. Vamos a jugar un poco de bingo esta noche. Nos quedan niños para el Día del Amigo, pero la vamos a vender. Las vamos a vender.
9: ¿Cómo van, Rubén, querido? Ahí estoy en el emprendimiento nuevo, Estoy armando cohetes para fin de año con nitroglicerina y TNT también. Esas son las cañitas voladoras, le vamos a poner.
1: Ajá, las cañitas voladoras.
9: Así que si te interesa, anda disparándome.
3: Y a bailar, y a bailar.
1: Chau, chicos, hasta mañana.
3: Con los
1: Pasate al canal de YouTube que jugamos al bingo, dale.

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1: Estos son títulos del portal de Cadena 3. Scaloni no descartó cambios ante Inglaterra, pidió valorar lo conseguido y se mostró ilusionado. El entrenador campeón del mundo brindó la conferencia de prensa de cara al duelo de semifinales. España anuló a Francia, le ganó 2-0 y jugará su segunda final en la historia. Córdoba cerró junio con una inflación del 1,9% y acumuló 15,9% en el primer semestre. Mañana a las 17 horas, no, perdón, mañana a las 16 horas. Jugará Argentina-Inglaterra. Faltan 17 horas 52 minutos 43 segundos. Es la hora 22, 7 minutos.
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1: Buenas noches.

0: vamos, ahí vamos, ahí vamos, ahí vamos. Buenas noches, buenas noches, buenas noches, buenas noches, buenas noches. Qué linda noche, ¿verdad?
1: Hola, piel, jugándose.
0: Uy, qué bien que venimos. Venimos dulces, chicos.

0: horas, señores. Estamos hasta la hora cero en el martes, ya 14 de julio. Buenas noches, buenas noches, buenas noches. Ah, güey. Ah, güey.
1: Eso. Para el amigo Luigi, que lo había pedido.

enganchadito, neno. Para dale, que va. Y quiero todas las palmas arriba. Hola, hola, hola, hola. Grados 4 décimos la temperatura en Córdoba.

0: pasar el tiempo.
1: La humedad 75%, viento del noreste 10 kilómetros, la visibilidad 10 kilómetros, el cielo está parcialmente nublado, está muy pero muy bonita la noche. Se nos viene también un día miércoles bonito con 22 grados de máxima y con una mínima de 12 grados.
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mañana, señores, 22:35, sonando la música con el... Oye, sí, Carolita, contigo en la playa, los enganchaditos de Dale que va, los enganchaditos de Desamor, de Dami Córdoba. Buenas noches, buenas noches, buenas noches. ¿Qué tienen para decirme esta noche? Aparte de decirme qué hermosa noche, ¿verdad? Aparte de decirme que de verdad está hermosa la noche, ¿eh? Muy linda, agradable temperatura. Saludos para el pelado de Córdoba, que no vino a laburar, jaja. Saludito para el primo Manu Ibarra del Chingolo 3 Anexo, que se la juegue con un asadito mañana para ver el partido, ya que yo pagué un lechón el sábado para ver a la selección desde el vivero del Bernabé. Y el loco Darío, también de Barrio Norte, para el Manu, para que le dicen gallina vieja, porque come y toma, pero no pone, jaja. Mi amor. Ponete un temita de Le Manda Más de la

0: en la previa del partido, anulando mufa acá en Mandá. Claro, con la camiseta, meditando. Bueno.
1: 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Le pide al Diego que empuje este sueño.
0: Hay que respirar hondo.
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0: El aire lo llevas al abdomen.
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0: Y respirás.
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0: Una especie de meditación como para tranquilizarte a la hora de empezar el partido. Claro, para que no esté todo alteradito, mi amor.

linda música que me ha dejado mi compañerito Diego Barrios Durán para esta noche. Va, va, va. Los Herreras.

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1: Qué temazo.

0: ver, por favor, cosas en redes sociales que tienen que ver con, obviamente, con el partido que perdió Francia, el partido que viene, bueno, que ganó España. ¿Cómo lo ven a España? Como, bueno, mucha gente me decía que lo prefería a España. Mucha gente también se anticipó acá, predijo que la final iba a ser entre Francia, la semifinal iba a ser entre Francia y España, y que iba a ganar España, y que iba a ser entre Argentina e Inglaterra, y que iba a ganar Argentina, y que la final iba a ser entre Argentina y España. Mucha gente, Scaloni no descartó cambios ante Inglaterra y pidió valorar lo conseguido y se mostró ilusionado. El entrenador campeón del mundo brindó la conferencia de prensa de cara al duelo de semifinal. Estaba mejor onda esta vez. El otro dijo, no se confundan, porque este es un partido más. Después mostraron videos donde él era jugador de fútbol y que se enfrenta con... no sé si se enfrentó a un partido con los ingleses o estaba jugando en un seleccionado o en un equipo contrario. Estaba David Beckham. Y él ahí como que lo hace papilla. Entonces ahí tuvo que bajar un cambio, claro, porque se dio un partido más. Y él cuando era jugador de fútbol, bueno... A lo que yo digo, pero no lo que yo hago. Man. Argentina enfrenta este miércoles desde las 16 a la selección de Inglaterra, perdón, en las semifinales de la Copa del Mundo 2026.
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0: El ganador del partido entre argentinos e ingleses deberá enfrentar en la final a España, que venció en el día de hoy a Francia por 2-0. Casi le hace 3, ¿no? Bueno.
2: Y muy tarde comprendí.
0: Dijo también el entrenador, puede haber cambios, pero también se puede repetir el equipo, ¿eh? O sea, no dijo nada. A los jugadores se los dije todavía. Será un partido diferente, como todos. Intentaremos mejorar en los aspectos que no estuvimos bien. Tenemos unas ganas bárbaras y la ilusión intacta. Señaló el campeón del mundo sobre el duelo y al ser consultado sobre si su equipo llegaba a esta instancia como él quería. Scaloni dijo, no me pongo a pensar si estamos como queríamos. No, menos ahora. Bueno, un mes y medio atrás firmaba llegar a semifinales como sea. Estábamos súper ilusionados. Lo que dijo también es que el equipo... Yo lo vi en la conferencia de prensa. Dijo que el equipo quiere continuar, que no quiere volverse a su casa. Debe ser que les encanta estar fuera de la casa. Uy, tengo que aguantar a la bruja de nuevo. Mejor nos quedemos, ganemos. Decime que no pensaste eso. Bueno, todo el mundo recuerda el partido del 86, la actuación de Diego Maradona sobre el segundo gol. Se dio la casualidad de que sea contra Inglaterra. Nada es casualidad. Todo es causalidad. Todo es causalidad. Bueno, pero era lo mismo contra cualquier porque fue un golazo, dijo. Bajándole un tono a todo esto, ¿no? Bueno, también, qué manera de haber seguridad. Un operativo de seguridad impresionante. Imagino si él... vengamos acá a Córdoba nomás. Si el ministro de seguridad gastó 45 millones en el partido anterior, imagínate este partido. Claro, aparte es a las 4 de la tarde. Ponle que termine a las 6 de la tarde, tenés ahí todo hasta la noche, pero tenés un montonazo. Bueno, el entrenador se mostró agradecido con su equipo y valoró el hecho de llegar a las semifinales. Tenemos que darle un valor enorme a lo que ya hemos conseguido. Es un gran logro. Mañana vamos a dejar hasta la última gota de sudor para intentar pasar a la final. Scaloni le dio un mensaje a sus jugadores al asegurar que no pensará en el pasado ni los nombres, que de cara a mañana se fijará en el presente. Nos sobran ganas y ambición. Necesitamos recuperar el jugar al fútbol, que es la forma que nos hicimos fuertes, pero lo otro lo tenemos, dijo. Sí.

Dice, hola Pato, quiero mandar un saludito para mi marido Gustavo. Quiero decirle que aunque estemos lejos, no pasa un segundo que deje de pensar en él. Siempre voy a estar, ¿eh? Quiero decirle que no está solo, que lo voy a esperar hasta que se acabe todo esto. Ahí está el saludito para Gustavo, que está privado de su libertad en Cruz del

0: dirán en Córdoba quienes provoquen disturbio tras Argentina versus Inglaterra. Mirá lo que hablábamos recién. La policía anunció un operativo especial para la semifinal y advirtió cuáles serán las sanciones. Habrá tolerancia cero para quienes provoquen incidentes. Desde la fuerza informaron que el operativo contará con la participación de efectivos de distintas áreas policiales, personal de la Municipalidad de Córdoba, Defensa Civil y el Servicio de Emergencia 107. El objetivo es evitar que se repitan los disturbios registrados en celebraciones anteriores del Mundial, cuando se produjeron detenciones y daños en el espacio público. La consigna será de tolerancia cero para quienes no festejen con responsabilidad, remarcaron desde la policía. El principal anuncio realizado por las autoridades tiene que ver con las consecuencias para quienes sean detenidos por generar desmanes, provocar destrozos o poner en riesgo a otras personas. Según informó la policía, los infractores podrán ser incorporados al sistema Tribuna Segura, una medida que les impedirá ingresar a espectáculos deportivos y estadios de fútbol en todo el país.
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0: digas que a diario...
1: Pato, esto no es un reto, pero informate bien, porque Scaloni dijo eso de que solo es un partido de fútbol porque los periodistas sacaron a relucir lo de Malvinas y quieren hacer que diga que es una guerra ese partido. Soy José de Peñaderos. Claro. ¿Y yo qué dije? ¿Y cómo es? Yo qué dije, ¿cómo es? Claro, en una conferencia de prensa, en la anterior conferencia de prensa, cuando le ganamos a Suiza, da una conferencia de prensa, entonces ahí, después del partido, se enoja él, porque como que un periodista le dice, y bueno, esta onda de cómo vamos a enfrentar a los ingleses, mirá, como diciéndole eso, justamente. Como que quieren meter algo que en realidad no es algo político, es algo histórico. Porque esto no se trata de política. Esto se trata de algo histórico, algo que nos afectó a los argentinos tremendamente, ¿no? Que dejó herida a mucha gente. Mucha gente que quedó viva, quedó muy herida, lastimada, y mucha gente perdió la vida. De eso se trata, ¿no? Y van a decir que estos chicos jovencitos ahora que juegan ahora el seleccionado inglés no tienen la culpa porque ellos ni enterados están. ¿Cómo no van a estar enterados? ¿Que ellos no saben que ellos han colonizado un montón de lugares? Entre esos lugares, en las Islas Malvinas. ¿Que ellos no estudian historia? ¿Esos chicos no estudiaron historia? Pero bueno, en la cancha no hay que poner todo eso. Eso está totalmente bien. Para mí está bien clarito. El tema es que la gente por ahí no lo tiene clarito. Ni siquiera lo tenía clarito Scaloni. Porque cuando él le tocó jugar al fútbol unos años atrás y se cruzó con David Beckham, que es inglés, le dio un palizón en la cancha. Impresionante. Y ahí es cuando salen y muestran todo eso, y justamente él ahora bajó un cambio en esta conferencia de prensa y dijo que bueno, que en realidad sabía que había un motivo por el que todos nosotros estábamos así como que queremos ganarle sí o sí a Inglaterra, más allá de querer pasar a ser finalistas, también está esta cuestión de lo que la historia nos ha lastimado. Lo que ellos han provocado en nosotros. Y le van a echar la culpa a los militares argentinos. Porque la culpa no tenía. Pero no, ellos también cometieron muchos errores. Tenemos que saber lo que pasó con el buque Belgrano. Tenemos que saber lo que pasó cosas que no estaban. Que ya habían tratados. Ya había acuerdos. Y que no se respetaron. Se la mandaron los ingleses, no estos, no esta generación, otras generaciones. Y hoy en esta conferencia de prensa es como que Scaloni bajó un cambio y habló así de esa manera, diciendo: sabemos que hay una cuestión, pero bueno, en la cancha solamente vamos a jugar al fútbol, cosa que yo estoy totalmente de acuerdo. Pero dentro de nuestros corazoncitos todos sabemos lo que nos pasa, ¿no es cierto? No somos ningunos bobis. Ah, bueno. Es lo que yo comentaba ayer, que es como la única manera que tenemos nosotros los argentinos de como de sentirnos que en algo ganamos, que en algo, qué sé yo, dedicarle este triunfo, como bien hay mensajes por ahí que dan vuelta en redes que a mí me mostraron un montón, se me llenan los ojos de lágrimas y se me hace un nudo en la garganta cuando escucho algunas cosas que se publican en redes. Como que ese triunfo va dedicado para los caídos en Malvinas, por ejemplo. Como ya en el 86 pasó, ¿no? Y esta vez lo que apostamos es que pase, pero sin trampas. ¿Por qué? Porque en el 86 hubo una trampita, que fue la supuesta mano de Dios, ¿no? Bueno, ¿y qué queremos los argentinos? Como reivindicarnos, decir, nosotros somos capaces de ganar y ganar bien, honestamente. participando. Hola, pásame un temita para los compañeros de trabajo. Somos de la Prida, Buenos Aires. Bueno, estaba medio enojado Scaloni. Vamos, que hay que descansar. Eso fue, el día del partido también, ¿eh? El día en que le ganamos a Suiza. Porque se quedaron los jugadores de fútbol dando conferencias de prensa. Y viste el caso que le hicieron todos los jugadores. Hasta Messi, Paredes, todo. Chau, me voy. Estaba enojado. Dicen que estaba enojado también porque no jugaron bien. Dicen que no estaba enojado porque, bueno, se pasó mucha bronca, pasó mucho nervio. Imagínate lo que debe ser estar en su situación, ¿no? Estar los nervios tremendos, ¿no? Que debe haber pasado. Bueno, noticias en la Popo.
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1: Scaloni no descartó cambios ante Inglaterra, pidió valorar lo conseguido y se mostró ilusionado. Emocionante el comentario de Brizuela del mítico triunfo de Argentina ante Inglaterra en México 86. El contenido al que querés acceder no se encuentra en nuestro sitio. Bueno, continúo con otros títulos. Horror en Córdoba. Un joven murió al prenderse fuego y su familia denuncia un ataque. Trágico choque múltiple en la ruta 35. Hay dos muertos, hay dos heridos. Rompieron uno de los portones con los que cierran calles en Villa Allende. Tremendo eso, ¿no? El cierre de las calles. Más títulos del portal de Cadena 3. No justifico que lo hayan roto, ¿no? La Universidad de Rafaela presta sus estudios para que los chicos graben sus programas. Todos los profesores de la carrera de comunicaciones de la UCS se involucraron en asistir a los participantes de la región. Cadena 3 Rafaela hizo el vínculo entre los colegios y la Casa de Altos Estudios. Es la hora 23:10.
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0: Por ejemplo, ¿qué lugar está ardiendo?
1: Donde yo nací.
0: Estamos ardiendo, pero de alegría. Estamos ardiendo, pero de nervios. Estamos ardiendo, pero de la cabeza. Tenemos la cabeza comida, chicos. No dejamos de pensar. No paramos de pensar. Cosa loca, che. Nos estamos quemando.

0: todo el mundo. Yo, sí, ya pelamos pantaloncito corto. Walter Romero, banda 21.
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1: Bueno, Pato, buenas noches. Quiero que le mande un saludito para mi marido Kiko. Vamos, un saludito para Kiko. Decirle que Olivia está mejor, que lo amamos, te estamos escuchando. Ahí está, un besito, te amo, sos vos, sos mi gran amor y nadie más. Señora Patito, saludos de Arroyito Córdoba, un abrazo grande. Daniel Romero, Arroyito Córdoba, que dice presente esta noche. Pásame el tema, el que se enamora pierde, de la banda 21, por favor, Pato. Mira, fue muy raro el mundial porque nadie jugó en serio, dice Mariano. Mira Francia, con el equipo que tiene dio pena hoy. ¿No estará todo armado, todo plata? Dice por acá. Todo el mundo dice eso, pero escucha. En teoría dicen que nosotros ponemos plata, que nosotros compramos el mundial, que nosotros viri. Pero ustedes, tenemos países como Estados Unidos, países árabes, son millonarios, gente. Si se trata de comprar, ellos no tendrían mucha más plata para comprar que nosotros. Es una pregunta que yo hago, qué sé yo. ¿A quién se lo venderían? Al título, al mejor postor. Porque nosotros podemos pagar, por decirte, 10, pero un Estados Unidos te puede pagar 1 millón. Y algún país árabe te puede pagar 1000 millones, qué sé yo, te estoy diciendo así como la... Te digo esta cifra como para decirte la diferencia que hay entre una cosa y la otra. Así que no sé, y con esto anulo mufa, como quien dice, porque me estoy adelantando diciendo que nosotros vamos a ser campeones, ¿no? Pero estamos llegando a una instancia donde están diciendo que todos los partidos que hemos ganado son partidos que están comprados, qué sé yo. Y Francia venía, seleccionó un mediocampista y el jugador principal que tiene estaba también a media máquina jugando, Mbappé. El mundial no es, él dice, el mundial es fútbol, a no mezclar las cosas cuando no se sabe de fútbol, me dice por acá. Yo la verdad que no, siempre reconozco que yo no sé de fútbol, pero sé que un partido de fútbol es un partido de fútbol y sé que una guerra es una guerra y sé que cuentas pendientes o reclamos que tengamos los argentinos en relación a lo que no se cumplió en el caso de este país, de Inglaterra. Bueno, tenemos que, en su momento Gran Bretaña, tenemos que separar las cosas. No sé a qué te referís. De fútbol no sé nada, pero sí sé lo que es un partido de fútbol y sé que es una guerra. Y sé que son los acuerdos entre países. No hay que ser tampoco tan genia para darse cuenta de eso. Que yo técnicamente no te sepa decir un montón de cosas de fútbol no significa que no conozca lo que es un partido de fútbol. Así que no me trates de ingenua, por favor. Pato, hola, un temito para los compañeros de trabajo. Somos de la Prida, provincia de Buenos Aires.
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1: Bien, Pato, respóndalo a lo Scaloni, me dice por acá.
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1: No, jamás voy a responder tan groseramente, no.
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1: No, fue grosero.
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1: Se entiende que estaba recansado y estaba muy nervioso.
2: Razón.
1: Yo lo entiendo por ese lado.
2: Te quiero.
1: También, bueno, los periodistas, me tengo que poner siempre en defensa de mis colegas, ¿no? Los periodistas que estaban ahí también, ellos también están con calor, queriendo conseguir una nota. Entonces también hay que respetar el trabajo de todos, me parece, ¿no? Y bueno, de última, el periodista lo que pregunta es lo que piensa el entrenador. ¿Usted piensa que acá se van a poner en la cancha? Las deudas.
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1: Lo que te debo, lo que me debes.
2: Es que
1: bueno, eso lo preguntó un periodista. No creo que lo haya hecho con mala intención. yo me pongo también del lado de mis colegas, entonces por eso también los defiendo, qué sé yo. No me gustaría a mí hacer una pregunta y que alguien me responda así. No me gustaría bajo ningún punto de vista. A nadie le gustaría que le pase una cosa como esa. ¿O te gustaría preguntar algo? ¿A dónde queda la calle, qué sé yo, Olmos? Ah, no, no, no, no. Yo no soy, mirá que yo no soy el intendente de Córdoba para que me estés preguntando dónde queda la... No, no, no, nadie, no está bueno que alguien responda así. Bueno, Pato, soy Omar de Mendoza. Mi opinión, y eso que lo admiro, yo no estoy criticándolo a Scaloni, yo lo admiro un montonazo, me parece un tipazo aparte. Pato, y lo justifico por el lado ese de que estaba cansado, pero también, como te dije, tengo que ponerme al lado de mis colegas. Soy Omar de Mendoza. Mi opinión sobre el Mundial, me parece que los equipos finalistas son los que más entradas venden si Argentina llega a la final con España. Si vendan las entradas a 10, las vamos a comprar a 10 mil pesos, qué sé yo, acá dice como dólares, que calculo que quiere decir. Para mí el negocio son las entradas, aguante la popa. O sea, lo que vos querés decir que Argentina tiene más seguidores. ¿Alguien tiene las estadísticas de qué cantidad de gente ha ido, por ejemplo, por cada país, a hinchar por cada país? ¿Están esas cuentas, esas estadísticas? Porque ahí tendría fundamento, un poco fundamento lo que vos estás diciendo, Omar. Ah, mirá, Argentina, viene un montón de argentinos. Claro, son unos intensos, son unos pesados. Bueno, que ganen ellos, porque es un negocio, por decirte. Dicen que Colombia también llevó un montón de gente, ¿eh? Dicen que Brasil también llevó un montón de gente. Dicen que Francia también llevó un montón de gente. No sé. Bueno, se lo pagaría la finalísima que no se jugó Argentina versus España, quedó en la nada. A ver, esto viene de otro lado, me parece. Claro, porque me mandan mensajes cortados. No, tienen que mandarme un solo mensaje, chicos, para completar la idea. ¿Por qué? Porque acá me ingresan un montón de mensajes. Y la verdad que yo empiezo a leer y este mensaje me queda así como desubicado porque debe venir de otro mensaje anterior. Bueno, le mandé un saludito para Daniel Romero, mi amigo de Arroyito. Ahí está. Patito, me gustaría saber tu pálpito para mañana. Bueno, yo lo dije recién, pero tuve que decir anulo mufa, chicos. No, no, porque para mí ganamos. Mañana ganamos, pero anulo mufa igual. Que se supone que no tenemos que decir nada antes. Por eso uno tiene que decir anulo mufa. No tenemos que decir que vamos a ganar. No tenemos que decir gritar goles de antemano. Ese tipo de cosas así. Entonces, y si lo decís, anulo mufa. Me encanta escucharte en el trabajo. Saludito para las muelas, mis compas, que no hacen nada. Jaja, la Bren, Cuchi, Mati, el Iván, pasan un temita para activarnos. Vamos, chicos.

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0: Rocky Mario.
1: Bueno, Pato, buenas noches. ¿Podés pasarme temita de Ulises? Saludos desde Argüello, que me dice presente. Pato, si yo le hago una pregunta a Sonsa, tengo que contestar así por quererme hacer decir cosas que no quiero, cosas maliciosas. ¿Y qué sabes? Lo que a lo mejor él... ¿Qué sabe el periodista si el DT quiere contestar algo como eso o no? No me parece una pregunta sonsa. No, la verdad que no me parece. Yo le hubiese preguntado eso. No me parece una... A ver, yo creo que cualquiera de nosotros, sin ser periodista, le preguntaría algo así, tiene la posibilidad de preguntarle al DT. Si los jugadores de fútbol de alguna manera salen a la cancha con toda esa carga emocional, por llamarle de alguna manera. Porque también eso puede jugar a favor o puede jugar en contra, ¿no? Bueno, Pato, buenas noches. Esta noche sos mi compañía, por eso te voy a pedir un tema. Santo Ulises, el Rata Flaca. La familia Tamber. Tal Monaco. Pato, muy bueno el programa. Pasame temita del auge. Soy Luciano. Te escucho mientras trillamos maní en la provincia de Buenos Aires.
2: ¡Dale!
1: Y me voy.
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es el pronóstico, chicas, chicos, para mañana, para miércoles, mínima 12, máxima 21, para el día jueves, mínima 11, máxima 26, para el día viernes, mínima 15, máxima 27, para el día sábado, mínima 14, máxima 20, para el día domingo, mínima 13, máxima 18.

0: que ahora llega la noche más pulenta con Adrián Gómez. 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
0: mueren. Bueno. No, no son de acá de Argentina, no, ni de Córdoba, no, menos que menos, Córdoba, no.

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0: buenas noches, buenos días, buenos días, buenas noches. Bienvenidos al programa que aterriza por las noches de Córdoba. Aterriza. Porque es la mezcla justa de ATR y risa. ATR, que te pone de buen humor, te pone a todo ritmo, te pone con todas las energías. Si estás laburando, se te hace la noche más corta. 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
0: Hacemos el programa en la noche de hoy. En controles y descontroles, el señor Luciano Luchito Alegre.
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4: ¿Qué me dice usted?
0: ¿Qué me dice usted? ¿Qué me dice usted? Hombre, ¿qué me dice usted? ¿Qué ha quedado fuera de Francia? ¿Pero qué ha pasado? ¿Pero qué ha pasado?
4: Es lamentable.
0: En la musicalización, el señor Diego Barrios Durán.
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0: En la dirección artística, Dayana Terrada.

humorísticos, chistológicos, tonteriles de la curva nacional al mundo, Ricardo Mario Alberto. Había un tipo que estaba agonizando, ¿viste? Ya estaba pidiendo pista ya, ¿viste? Estaba calleteando ya. Y le dice la mujer, Carrito, dice, gracias por acompañarme toda la vida. Gracias por estar siempre conmigo. Decía el negro. Dice, yo te he amado toda la vida, te he querido siempre, toda la vida te he sido fiel. Ahora que estás con tus últimos momentos, contame, ¿alguna vez me pusiste los cuernos? El negro le decía, mira, hace mucho, mucho, mucho. No, mejor no digo nada, a ver si todavía no me muero.

0: cosas importantes para decir. Primero, que sí tengo asado para sortear esta noche. 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Tengo un asado para seis personas. Que si llegas a tiempo, lo podés retirar. Si lo ganas. Y ve el partido comiendo un asadito tardío de las 4 de la tarde. ¡Qué lindo! ¡Qué lindo! ¡Qué lindo! O la otra es almorzar temprano y acompañar el partido tomando algo, qué sé yo, alguno remamado de decir, no, no, no. Hay gente que dice, yo voy a tomar un matecito, vamos a comer alguna cosita dulce. Claro. No sería el caso de este muchacho, ¿no? No sería el caso de este muchacho. Pero debo decir también que... debo decir también que hay unos nervios con el partido que se viene. Debo decir también que fuera tan inesperado lo de hoy de España con Francia. ¿Qué pasará mañana? Vaya a saber. Pero no solo de este lado del mundo. No solo de este lado del mundo. Tengo una conexión con el otro lado del mundo. Ay, Dios, lo que se viene, lo que se viene, por Dios. Hello. Buenas noches. Good night. Buenas noches. My name is Peter. Mi nombre es Peter. I am an Englishman. Soy un ciudadano inglés. And estoy cagad en las patas.
1: Sí, sí, sí.
0: Y estoy expectante con el partido. La putting mother. Ay, caramba. Tenemos que enfrentar a Messi. Tenemos que enfrentar a Messi. To the escalonet. A la escaloneta. And all the Argentinians. Y a todos los argentinos. They are money Haitian. Ellos están manija. If the fucking gauchos ganation, si los argentinos ganan, they hacen honor to the fucking Diego. Le harán honor al Diego. And we, y nosotros, nos go to la conch de la lora. Nos iremos de la cancha con la frente alta. Goodbye. Adiós. Go to Asserting Mover. Sigan escuchando este programa.
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0: No, Luchito, no, saca eso, no. ¿Cómo me va a poner los Beatles? Amo los Beatles, pero hoy no, Luchito.
3: Cortalo, te lo pido, cortalo.
0: Ah, Luchito quiere poner todas cosas inglesas para mufarlo. No, Luchito, no, estás loco. No. No, gracias, Luchito, saca eso, por Dios.
4: ¿Tú querés, por Dios? Ay.
0: Hola Adrián querido, ante nada saludo a vos y a todo el gran equipo. Soy Walter Moreno de General Rodríguez, Buenos Aires. Te cuento que estoy muy pero muy nervioso por el partido de mañana. Ojalá Dios quiere que mi selección nos dé la satisfacción de jugar la final del domingo. ¡Qué buen programa, loco! ¡Abrazo de gol a la distancia! Hola Adrián, me pasa un temita de los iracundos. Somos de La Prida, provincia de Buenos Aires. Mirá vos, Buenos Aires, a full, che. Acá andamos recolectando residuos. Muy buena la radio, nos haces compañía todas las noches. A los muchachos recolectores de residuos de La Prida, provincia de Buenos Aires. Un abrazo grandote. Mándame la palabra asado, nombre completo, últimas tres del documento. Pulenta, me encanta tu programa. Estoy de turno, soy Verónica, estoy triste. Hace una semana que no sé nada de mi amor, Marcelo.
5: ¿Qué Marcelo?
0: Decirle que me llame, dedicarle un tema de la Euge, no sé. Yo lo amo, Pulenta, por favor. Vero, pero contame. ¿Qué no tiene teléfono, Marcelo? No tiene conexión, no tiene señal.
5: No tiene esposa.
0: ¡Basta! Oye, amor. Claro, porque que se desaparezca así. Edith Saldaño, me quiero ganar el asado para esperar el partido. Vamos a Argentina. Hoy quería mandarle un saludo a mi marido Gustavo, que está privado de la libertad, que lo amamos mucho con sus hijos. Quería decirle que no está solo, que aunque estemos lejos, no paro ni un segundo de pensar en él, de parte de Brisa. Máximo y Barak, te amamos, Gustavo. Hola, mi loco, desde Altagracia con mi viejo participamos por el asado, dice Alan. Acá estamos escuchándote desde la fábrica Taranto, como siempre, con la ardilla y el enano. La ardilla la dejó a su ex. Siempre está conociendo así con una mujer que el marido hace Uber. De nada, mira vos, che. Qué cosa linda que uno se entera, ¿no? En este programa.
1: China.
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0: Mándame la palabra asado. Asado, nombre completo, últimas tres del documento. Buenas noches, soy Gustavo Ceballo de Hipólito. Estoy en la panadería Amazonia de Barrio Porredón. ¿Le podés decir a mi hijo Tiago que salga del baño, que hace una hora que está adentro? Viste que el partido nos pega de distintas formas.
7: Panadería.
0: Adrián, qué genio que sos. Dice, estoy con gripe, me duele hasta el pelo, pero cómo me has hecho reír. Y si me hago pis de tanto toser, por tanto reír, te amo. Dice Nancy, qué lindo. No, qué lindo que estés engripada, no, qué lindo que te rías. Qué feo cuando te hacen reír, viste, cuando estás con gripe o con esa tos.
8: ¡Hay que reír!
0: ¿Viste cuando estás congestionado acá el pecho? Que viene alguien, te dice una boluda y vas así. Y te agarran esos ataques de tos, así.
9: Ahora

0: Atención que tengo otro sorteo, ¿eh? 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Mira qué bonito que está, te lo muestro a vos, Luchito. Ve que lo encuentre, acá está. Mira lo que es esa camiseta, qué ternura.
1: Sí, mi amor,
0: no, me encanta. No, no, escucha. Es la camiseta de la selección argentina, pero talle bebé.
2: Sí, ya sé.
0: Porque viste cómo son. Viste que los guasos se compran la camiseta, se la compra la mamá, los hermanitos, todo, y el bebé queda ahí. Escucha, mira lo que está esa camiseta talle bebé. Hermosa. 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Talle 2 al 6. Talle de bebé. Tener un nene de un año, de meses, de un año y medio. 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Camiseta de la selección argentina. Mándame ya mismo la palabra camisetita. Camisetita, porque es chiquita. Camisetita. 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Hoy juega Argentina. ¡Vamos!

0: polenta, ponelo friki, no seas cocó, dice Rubén. Viste que anoche te dije que no y era no, ¿eh?
1: Dale, ponelo.
0: Anoche dije no y es no. Ah. Pasa que friki se ha tomado atribuciones que no tiene que tomarse. Él cree que él puede entrar y decir cualquier cosa. No es así. No es así. Hola, Adrián, soy Cristian de San Martín, Mendoza. Qué hermoso paseo que le pegó a España, Francia. Ojalá que mañana ganemos con un golcito de Messi para que se convierta en el goleador del torneo y nos lleve a la final. Ay, chicos, no quiero ni hablar del partido. Buenas noches, pulenta. Me levanto tipo 14 horas, como algo y ya me tomo un ferné para esperar el partido. Después iré a trabajar como sea. Pero festejando aunque no tengamos la oportunidad, como dice Prato. El gringo pirata haciendo la guardia en Ibeco, participo por el asado, locón. Pónete un temita de chévere, viejito, gracias, dice saludos desde Tanti. Adrián dice, estoy haciendo Uber, participo por el asado, mi nombre es Alan, espero tener suerte. Impresionante la cantidad de gente que está participando. Adrián, sos el Messi de Córdoba, dice, oh, porque estoy viejo ya, porque estoy para retirarme. Amigo, baje la app para escribirte. Gracias, papilo, por esa energía que no la cambiaste jamás. Anotame, dice, saludos, hermano. A mi hija, Luana Vera, y decime cuál es tu estadística para el partido. Dice yo, el Pato Luca. Fercho de la línea 74. Tengo un pálpito, pero no lo voy a decir. No, viste que estas cosas... Muy bueno el programa, saludos para la Desi, la abuela, la Pieri, Eve, pronta libertad, saludos. Hola, hermano, acá trabajando desde la Priti. Me acuerdo hace como 10 años, te fui a ver. Contate un chiste. Sebastián dice, hiciste los festivales. Hiciste el chiste del festival del avión descompuesto en Sin Volar. Dice, todavía lo cuento yo, ese chiste, dice Sebastián. Festival del avión descompuesto en Sin Volar. Claro, era así. Era. Señoras y señores, estos son los festivales más importantes del país. Festival del recolector de residuos en Olavarría. Festival del coffee break en Recreo. Festival de la adiposidad localizada en Arroyito. Y para finalizar, el festival de la no puedo decir eso. El festival de la justicia por mano propia en Pehuajó, donde vivía Manuelita.

0: sí, con ese che, mañana si ganamos, no importa salir campeón. ¿Qué no va a importar? Lo único que importa es salir
1: no?
0: campeón. ¡Claro! Es más, voy a tirar una frase para la polémica. Yo soy. A ver, Luchito, ayúdame con esto. ¿Qué preferís? No en el Mundial, no hablemos del Mundial porque tratemos de no tocar el tema. En un campeonato cualquiera, estos campeonatos que se cierran por...
2: Che.
0: No, tiene que ser un Mundial. Porque los otros, los campeonatos no tienen este sistema de juego. ¿Qué es peor? ¿Salir segundo?

0: después de haber perdido una final, o salir tercero habiéndole ganado al cuarto? No, bueno, pero te retiras con una victoria. Suponete, Francia perdió hoy, listo, va a jugar por el tercer puesto. Gana el partido por el tercer puesto. Voy a decir que no le importa a nadie ese partido. Yo preferiría, yo te estoy diciendo, si yo fuera un equipo, yo preferiría irme, ya que perdí, entre perder la final y perder la semifinal, prefiero perder la semifinal e irme ganando por el tercer puesto. Te vas con una victoria. Porque perder la final, viste, es como...
1: ¡Qué joder, che!
0: ¡Ah, estuve ahí! ¡Ahí estuve!
1: ¡Qué joder, che!
0: Bueno, está bien. Manda saludos a los enfermeros del Hospital Córdoba. Dice Víctor, saludo grande para todos los enfermeros y enfermeras del Hospital Córdoba y de todos lados. Estamos acá con mi abuelo el Puma haciendo unos choris para el partido de mañana. Buenas noches, ¿me podés poner No es lo que dices, de Dale que va? Pasaron cosas y estoy con mi ex. Mira vos.
2: No.
0: Quiero desbloquear recuerdos, dice. No es por ahí.
3: Las mujeres.
0: Adrián dice, no hay peor partido que por el tercer puesto, me dice acá Nico. No sé qué decirte. Pues perder la final es un embol. No, pero perder la final es un embol. Ya sabemos lo que es. Perdiste la final. Los ves a los otros festejándote en la cara y a vos te dan una medallita. Así que decís, pero ¿por qué no te metes la medallita en la oreja, viste?
4: Dejate de joder. Toda la
0: vida. Hola, ¿cómo estás? Soy Federico, te escribo desde el trabajo. Soy marinero. Y en este momento ando por alguna parte del Atlántico. Un saludo grande. ¡Qué lindo esto!
5: Donde manda capitán, no manda marinero.
0: ¡Claro! Soy Federico, te escribo desde el trabajo. Soy marinero y en este momento ando por alguna parte del Atlántico. Un saludo grande. ¡Abrazo grande, amigo! ¡Abrazo grande! Contame un poco.

0: que estás en una flota mercante, sos un marinero militar. ¿Cómo le voy a preguntar eso, Lucho? ¿Cómo le voy a preguntar eso, Lucho? Lucho me dice si le da muchas ganas. ¿Si te da muchas ganas de qué? Si te da muchas ganas de comer pescado. Y aquí ellos comen todos los días pescado. Adrián, besitos a todas las clientas de Balbi desde la caja 6. ¿Qué onda esto? Anótame para el asado. Anótame para el asado, dice Gastón.
1: Que son rápidos para chorear ustedes, ¿eh?
2: Hola.
0: Hola.
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0: Adrián, mandale un saludo a Maite. Me pasa el tema estrellita mía del Euge. Que le encanta de parte de su abuela.
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0: ¿Sabes qué vamos a hacer ahora? Vamos a jugar.

0: jugar con las canciones. Jugando con las canciones. Hoy, como estamos todos manija con el partido y todo, hay que poner esos temas bien arriba. Tiene que ser como el especial de Navidad. Tiene que ser tema bien arriba. Así que, señoras y señores, hoy, en Jugando con las Canciones, Instituto del Quemado. Solo canciones muy, muy, muy, muy quemadísimas. Hoy, Instituto del Quemado, arrancamos con Jean Carlos, Quiéreme. Solo temas muy quemados, muy, eso que ya no los pide nadie.
1: Sí, mi amor, me encanta.

0: Pedro. Está pescando langostinos. Qué rico los langostinos. Oh. Pronto voy para la docta, dice. Abrazo grande, Fede.
1: Mira el apellido.
0: ¿Vos tenés familia en Matienzo, che? Yo tenía un compañero de colegio con el mismo apellido que él. No lo voy a decir porque no necesitan. Capaz lo cagan a pedo en el laburo.

0: no, che, prefiero mil veces que salgamos tercero y no ver a Messi mirando de reojo la copa una vez más, dice Martín. ¿Ves que está dividida? Están divididas las aguas. Ya sé, pero yo lo que estoy diciendo es, si vos tenés que perder, suponete que te dan el elegir y dices, mira, tenés que perder. ¿Qué preferís, perder la semi o perder la final? Yo prefiero perder la semi. Te quitaste toda la presión de encima, ya está. Tenés que perder un partido. Prefiero perder la semi y ganar el partido por tercer puesto, ya está. Pero viste, perder la final es horrible. Estás ahí, viste, decís, mira, pero me faltó así un poquito. Mira. Están los otros con la copa, así, dando la vuelta. Y vos con la medallita metida. No, deja. Pulenta, dice Carlos, escucha, Luchito, aprende. Ya lo dijo el flaco Traverso en una entrevista, el segundo es el primer perdedor. Mejor salir tercero, porque perder una final es peor que ganar un tercer puesto. Saludo para la gente de la Quilmes de Depósito.
1: No, no.
0: Lo dijo, yo creo lo mismo. Hola crack, acá tus amigos del camión Recolección Noche Urbacor. Saludos para toda la familia del Surbac, de parte del chofer Chanchero Guzmán y los cargadores Mauro y Lechu. Qué impecable, ya que yo, ya peyú, y si el bajo Pueyrredón, mañana alentar a la selección. Y...

0: Instituto del Quemado, solo canciones quemadísimas. Hola, Puleta, ¿quién ganó el asado ayer? Me pregunta Lucas. No tengo la lista acá, Lucas, pero no fuiste vos. Eso, o sea, no, porque me avisaron la gente de Don Feliciano que ya lo retiro al asado del ganador, así que...
1: Es lamentable.
0: Hoy cuando hablé con ellos, le digo, che, qué sorteamos hoy. Me dice, ya vino el ganador, la primera hora acá, yo retiro el asado.
2: Está bien.
0: Hola, Adrián, yo acá haciendo Uber, participo por el asado, soy Pablo. Un saludo para mi marido Ignacio, que los escucha todas las noches mientras trabaja. Te mandamos muchos saludos. Tu hija Francesca y tu mujer, que te ama.

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1: Le pongo la canción que sea. Bueno,
0: gracias, amigo.

0: Buen programa, Pulenta, me dice Pablo. Pasen la mano de Dios, de Rodrigo. Y a esta altura, todos los que juegan son buenos. Por eso mejor dejarlo en manos del destino y que sea lo que tenga que ser. Creo que esta noche no duermo, chicos. Creo que esta noche no duermo.
1: ¡Paren la mano!
0: Vamos acá, chumba. Buscaba excusa, guaso, le echaba la culpa al partido.

0: Bueno, está todo el mundo manija con el partido. Este es el más pedido hasta el momento. El potro Rodrigo y...
1: Yo me equivoqué y pagué. Pero... La pelota no se mancha.

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0: cuchito, me está dando taquicardia. Me está dando taquicardia, Luchito. Me está dando taquicardia, Luchito.
1: Porque él no habría de hacerlo.
0: Hola Adrián, soy Paola. He vuelto a trabajar después de una semana de licencia. Tuve la suerte de irme a una cabaña con pileta climatizada en Nono y disfrutar en familia. Ahora a trabajar todo lo que queda del año. Los extrañé. ¿Con la familia? ¿Se fue en familia a la cabaña?
2: No, no.
0: Adrián. Ay, Graciela, me vas a hacer poner colorado. Te amo, Adrián. Dice, sos lo mejor como Messi. ¡Oh!

dice Mariano. Yo lo voy a leer en el tono que me imagino que lo escribió. Viste que cuando vos lees mensajes escritos, a veces no... Yo me imagino que lo leyó, que lo escribió en este tono. Adrián, ya está todo armado. Argentina y España, la final. Si la finalísima no se jugó nunca, ya está todo armado. Dice Mariano. Ojalá estuviera todo armado, así ya me quedo tranquilo. Mañana lo veo así, bueno, a ver, vamos a ver cómo...

0: Luchito, su sueño tenía una estrella. Su sueño tenía una estrella. Y ahora estamos soñando cuatro estrellas.
1: La cuarta estrella. La cuarta estrella, Luchito. La cuarta estrella.
0: Sí, ya sé. Este es el tema de la cuarta estrella que hicieron sobre la música de Gilda, y ahora le pusieron la voz de Gilda en inteligencia artificial.

0: encima mirá lo que me piden acá. Instituto del Quemado, dice, tema muy, muy, muy quemado. Es un tema de esto que no lo querés escuchar, pero cuando lo escuchas te despierta algo. Dice, pongan el tema un estate italiano. No. Chao, chao. Chao, cerrame la mesa. Chao, chao.
1: Manija.
0: Ay, ay, ay.
1: Lista manija.
0: Eso es la Cosquín Rock, Luchito.
2: Forse non sarà una canzone.
0: Jugando con las canciones. Hoy, Instituto del Quemado. Solo canciones muy quemadas.

0: Un'estate, un'avventura e più. Un verano, un'avventura e más, perché allá in Italia era verano. Bueno, acá negli Stati Uniti también è verano. È un'estate italiana. De todos modos, este no, sácalo, sácalo, porque ese mundial salimos segundo. No, sácalo, sácalo. Ah. Bueno, chicos, ya estamos. Gracias, gracias por todo. Gracias por todo. Huguito Valenzuela me pone así, mira. La última estocada, ¿viste? Pone la última puñalada así para terminar de matarme. Adrián, ya que estamos con esos temazos quemadazos, como previa del partido de mañana o de más tarde, pone Live is Life, Opus. Ay, no. Basta, basta.
1: Aparece Diego Armando Maradona.
0: Que sean las 4 ya. Adrián, mañana veo el partido con mi cardiólogo, por si acaso, dice, ya tengo el servicio fúnebre pago.
2: Oiga, hay que hacer algo, pues si no esto se va todo al carajo.
0: Pone un tema de chévere, canta el Turco Julio, prohibido enamorarnos. Mañana se gana en el primer tiempo, dice Ricardo, marcamos 3 goles y Messi hace un gol para la historia. Adrián, sos un genio, dice. No. Demasiado mensaje. No soy un genio, quiero ser cauto. Y el tema del Turco, bueno, ahí vemos.
2: Es lamentable.
0: De esta manera vamos cerrando el Instituto del Quemado del día de hoy. Adrián, más allá de los nervios, objetivamente, me pregunta Emanuel. Pasa que la objetividad no juega en el Mundial, amigo. La objetividad no juega en el Mundial. Vos decís, no, mirá, por el sistema de juego, por las individualidades, por el sistema, por el orden y todo, tendrían que haberle dado la Copa a Francia directamente. Ya está, quedó afuera. Me dice, ¿vos creés que si le ganamos a los ingleses tenemos nivel futbolístico para jugarle a la España que hoy le ganó al monstruo Francia? Mi respuesta es, sí, puede pasar cualquier cosa. Casi, a ver, chicos, a ver si nos entendemos. Casi nos deja afuera Cabo Verde. Casi nos deja afuera Egipto. A ver si vamos viendo como en perspectiva. Un mundial es un mundial. Vos podés hacer todos los análisis objetivos que quieras, pero allá adentro de ese rectángulo pasan cosas. Y no necesariamente tienen que ver con la lógica.

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0: ¡Arriba las palmitas! Saludos para los muchachos de CBR que nos vinimos a hacer patria para ver el partido tranquilos en casa. Ardías, su número 8.
1: Arriba las palmitas.
0: Escucha, escucha esto. Sí. Mauro, hace ganar, te invito a mi casa, trae tu silla. Dice, nos mudamos hace poco, nos regalaron dos sillas nomás, ya nos vamos a acomodar. Ya nos vamos a acomodar, dice Maurito. Hola, Adrián, participo por el asado. Candela, saludos para mi compañero Rupil, que nos tocó guardia nocturna, un tema quemado despacito de Luis Fonsi. Hola, loco, son nuestras compañeras guardias turno noche, un tema quemadazo. Olvida la banda 21. Ya estamos con los temas quemados, ¿no? Ya estamos. Pásate un temita a tu elección, Romy, de Barrio Panamericano, tu fiel oyente, corazón.
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0: No me digan así. ¿Cómo? Ah, que Lucho tiene parientes en Panamericano. Mira vos, el dato que no necesitaba nadie. Adrián, acá estamos escuchando Batén la Vuelta a Casa. Después de todo un día de trabajo, dice Damián, vamos por ese asadazo. Quiero la camiseta para mi único nieto de 10 meses. Bendiciones, saludos de Barrio Sumarán. Adrián, mi viejo Claudio, pregunta si hay alguien para tomar un vino con soda. ¿Habrá alguien para tomar un vino con soda, che? ¿Habrá o no habrá?
2: Alguno que es el pedo que quiere tomar un vino con soda.

0: Esto más que la sección que pedalín, diría yo que es un llamado a la solidaridad de los oyentes. Jorgito, ayúdenme. Escucha esto, Lucho. Ayúdenme. Mañana no quiero chupar tanto. En el partido contra Egipto, se me borró la memoria de los últimos 5 minutos de partido. Me desperté al otro día con resaca. No quiero que un pedalín me arruine el partido de mañana. Y bueno, no chupé tanto. Jorgito, no chupé tanto, Jorgito.
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0: ¡Qué pedalín! Dice, no, qué barro, los últimos 5 minutos estábamos pidiendo dólares, no me acuerdo. Me acuerdo, si yo más o menos me acuerdo, no sé. Fue así, fue como un... como que pestañé y estaba en la cama mía el otro día. Un beso a mi poli favorito, David, desde Río Segundo. Le decirle al Tommy que largue la chispa para mañana, para los Juanes. Mirá, qué pedalín. Adrián, ¿vas a ir a Cachumba? No, chico, mañana tengo que levantarme tempranito. ¿Vos decís?
2: ¿Querés que te hable en francés?
0: ¿Cómo me están agitando? Ay, me puse el pedalín. Acá estoy escuchando a ustedes yendo a tocar con la banda para una fiesta privada. De paso, hacemos la previa de la selección. Estamos con el negro Nico, yo, el polaco, locutor de Chingolo y la exclusiva, me dice.
3: ¡Y viva Perón, carajo!
0: Ay, ¿cómo están todos, chicos? ¿Cómo están todos? Escucha, escucha. Adrián dice... Una vez me remame y se me apagó el tele. Abrí el cajón del mueble del comedor y se pija ahí. Sebastián.
4: Un asco.
0: ¿Por qué la gente le pinta? Yo tengo un amigo que lo hizo pija en un calefactor de la casa de él. Él vivía solo. No sé, se ve que la gente cuando se pone en pedalín se imagina baños. Entonces, viste, dice... Ah, acá es... el calefactor. ¿Viste en el cajón? En el cajón del mueble del comedor. ¡Qué cochino!
5: ¡Tabasco!
0: Adrián, cuando era jovencita, escucha esto, Cecilia. Cuando era jovencita, fuimos con unas amigas a bailar a Banzai. Hace un par de años. Cuando era jovencita, fuimos con unas amigas. Uy, Josécito. Mi amigo José Cejas, periodista. Estamos comiendo, tomando un whisky, haciendo la previa y comiendo un asado. Pero a las 4 de la tarde juega. ¿En qué estado van a llegar? ¿En qué estado van a llegar? Debe tener doble nacionalidad, capaz que es español, por eso.
2: ¿Querés que hable en italiano?
0: Adrián, cuando era jovencita, fuimos con unas amigas a bailar a Banzai. Tomamos un trago que se llamaba Batata. Batata. ¿Qué tenía el Batata? Era licor de chocolate con whisky, ¿no? O licor de dulce de leche con whisky. Mira vos, a Lucho sabe mucho de trago. Si ustedes supieran las cosas que me está aportando acá, nos echan a todos.
6: Yo me puse en pedalín.
0: Cuando era jovencita fuimos con unas amigas a bailar a Banzai. Tomamos un trago que se llamaba Batata. Ay, chicos, dice, era muy dulce, pero muy entrador. Me redescompuse. Le terminé arruinando la noche a mis amigas porque estaba borracha y lloraba diciendo que nadie me quería. La Ceci.
7: ¡Nadie me quiere!

0: La batatita, claro.
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2: Hola.
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0: Adrián, no diga mi nombre. Yo un día me pegué un pedalín que me chamulle a una vecina, una veterana. Me encajó un cachetazo. Pero a la semana me pidió el número. Termino pasando lo que ¿qué? Tenía que pasar. Che. Arranco chupado, haciéndole el chamuzo y la doña le dice, ¿pero qué te pasa? Oh, psh, chirlas. Y la señora se quedó pensando. Pues dice,
2: qué maravilla.
0: No estaría mal. No estaría mal.
1: Ahí me puse el pedalín. Qué pedalín, pedalín.
0: Se le puso la. Bueno, andate, friki.
1: Qué pedalín.
0: Adrián, yo tengo recuerdo de mi papá Claudio cuando se chupó, se cortó. No te puedo creer. Mi papá Claudio cuando se chupó se hizo un sándwich, cortó el pan y le puso papel y agua de aceituna.
3: ¡No!
0: ¡Ah, muy chupado!
1: ¡No! Demasiado y me agarré un
0: participo por el asado, soy ese, el camionero. Mándale un saludo a Simón Muñiz, que lo amo, es mi hijo. Estamos yendo de Córdoba a Cañuela. Pásame un tema del loco, espectacular el programa. Y de esta manera vamos cerrando el pedalín del día de hoy. Pone maldito coche negro, dice, ya viene el Uber, te rescato a la salida de la popo. Y allá vamos, pasamos por el Mercado Norte, terminamos en la jungla. Dice, ¿a qué hora sorteas, hermano? No, para, no me agiten, tengo muchas cosas que hacer mañana. Hoy, dentro de un rato. Adrián dice, hace un par de años me pegué un pedalín. Salí de los corsos de Bower tipo madrugada. Salí en la moto, me dio el viento, frené en la mitad de la ruta y me dio por hacer pie. Después me acosté en la ruta, me tuvo que buscar a mi hermano en el auto. Se acostó al lado de la moto. Fabio. Bueno, dice, esta mañana. Pedalín. Hasta aquí llegamos. Ah, mira la cantidad que me mandan, chicos. Hace como 20 años atrás, mis amigos de la facultad y yo nos fuimos a bailar a Keops. Pero en el camino, mis amigos le daban a la ginebra llave, así como venía. Yo no tomé porque era conductora designada. En definitiva, llegamos a la puerta del boliche y yo en pedo, dando asco. Y se me tuve que volver a Córdoba parando a cada rato para que despidieran a Hugo. Buenas noches, corazón. Uy, chicos, no me digan así. Yo soy como los perritos de la calle, ¿viste? ¿Viste que los perritos de la calle, vos decís? Y ahí nomás se te vienen, ¿viste? Pásame un temita a tu elección, como todas las noches, escuchando tu programa solita, dice Romina. No, Luchito, no pongas esa música. ¿Cómo llena? Luchito dice que va yendo. Hola, pulenta. No soy de tomar alcohol, pero salimos a bailar con mi señora y la prima. Creo que la señora, la hermana y la prima. Ferme va, otro viene, la prima se me puso a perrear. Yo le caí y dije, pues no tuve mejor idea que bailar con ella. La cachetada, dice. Ah, imagínate, mi señora.
1: ¿Qué pedal?
0: Adrián. Te voy a contar un pedalín. Salimos a Córdoba, dicen, un baile. Terminamos la noche en el antro que hay ahí cerca de la calle Colón, ahí pegado al banco. Supuestamente él levantó una chica y dice, teníamos que volver a Carlos Paz. El amigo volvió con una chica chico en el colectivo a Carlos Paz, dice. Compramos asado a las 9 de la mañana en un supermercado cerca de la terminal, ya de la mano con la señorita. Y bueno, chicos, el amor es el amor. El amor es el amor, Luchito. Qué fácil que encontrás el amor en determinados momentos, en determinadas circunstancias, ¿no? Qué bárbaro, che. Qué pedalín. Maldito coche negro.

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0: y Bianca. Esta noche no se duerme.
1: Dijo la muda.
0: Esta noche no se duerme.
2: Sí, sí, sí.
0: Si nos estamos preparando para salir. Me mandaron una foto ahí, no la abrí todavía. A ver, déjame ver. Ah, mira. Bueno, abríguense, chicas. Abríguense. Abríguense un poquito. Hola, Dan, un saludo para mi amor Sergio Márquez, que no se olvide que lo amo y lo extraño mucho, aunque me enoje, dice Nati de Arroyito.
2: Toma, mate, ¿eh?
0: Adrián, dice, hace de nuevo el del coso ese de inglés, dice que lo encontré, lo agarra empezado, dice, lo agarra empezado. Y ya lo hicimos, el comienzo del programa. El mensaje, el curso de inglés, es el... Saludos para Vicky, Fabi, Leonel, Garro, dedicando el tema de Trueno y la Soledad Pastoruti, que se vayan a dormir cuando termine tu programa. Te escucho todas las noches con mis hijos, te mandan saludos, dice que son un genio y el mejor. Si quieren el asado para la previa del partido, te queremos. Miriam Acosta de Río Segundo. Buenas noches, mándale un saludo a mi Tati, que es mi alma gemela, que la amo, su policía. Ay, ay, ay, mira cómo se está poniendo esto, che. Cómo se está poniendo esto, Luchito. Doy la tercera palabra clave para el asado, señoras y señores. Tengo el asado para 6 personas. De Carnicería Don Feliciano. Mándame la palabra parrilla. Parrilla, nombre completo, últimas 3 del documento al mensajero de la radio. Mándame la palabra parrilla, nombre completo, últimas 3 del documento. Y tengo la camiseta de la selección nacional. La camiseta. Talle bebé. Talle 2 al 6. Chiquitita, la camisetita chiquita. Mándame la palabra Messi. Messi, nombre completo, últimas 3 del documento. 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La amiga dice, acá con mi compañero Javi estamos disponibles. Nosotros llevamos las pritis, dice. Hay una... Empezaron a llegar... Ve, este es el momento en que me gustaría tener donde compartir las fotos. Luli dice, yo también salgo, dice. Yo también salgo. ¿Estoy bien así?
3: Para mí está bien.
0: Bueno, friki, bueno. Hace de nuevo el del inglés, dice, dale, por favor. Bueno, no sé, chicos, hicimos eso del inglés que la gente se cagó de risa, pero no sé si da para
4: ponelo,
0: hacerlo de nuevo.
4: Dale, ponelo.
0: Hay mucha gente que no lo escucho. Hay gente que lo agarró empezado el programa. ¿Qué dicen? ¿Hago de nuevo el inglés o no? Sí, el mismo. Mira, hace una cosa. Voy a hacer una encuesta. Mándame inglés sí o inglés no. Al principio del programa hice un...
5: No, no.
0: Hice una... Arrancaba diciendo good night, buenas noches. My name is Pete, my name is Peter. Eso. Está gracioso, está lindo, pero no sé si da para repetirlo. ¿Inglés sí o inglés no? Mándenme... Inglés sí, inglés sí, inglés sí. Dale, dice, dale, inglés sí. ¿Qué pasó? Me mandan un video acá, ¿no? Yo a veces tengo miedo de abrir esto. Video Argentina versus Inglaterra. A ver, ¿lo podemos poner acá, Luchito? ¿Tenemos audio acá?
4: Y seguí cebándote con los ingleses. Ya está, viejo, un partido de fútbol, nada más. Cálmate un poco, boludo.
6: Así que solo un partido.
0: Ah, es la...
6: ¿Sabes?
0: Es un doblaje, no se va a apreciar, amigo. No se va a apreciar. Es un doblaje de la peli, de una de las películas de Rocky. El diálogo que tiene con el hijo, creo que... Pero, claro, esto es gracioso verlo, ¿no? Adrián dice, yo también te mando fotos de cómo estoy vestido para salir. Dice el gordo Pablo. Te queda lindo el pupo peludo, Pablo. Se va de pupera hoy, Pablito. Te queda lindo el pupo peludo, gordo Pablo. A Adrián, saludos, mi compañero de trabajo.

0: Luca, le han puesto rama seca porque le queda poco en la planta. No, chico. Bueno, che, está a pedido de la gente. Vamos con el inglés. Good night.
1: Buenas noches.
0: My name is Peter.
1: Mi nombre es Peter.
0: I am an Englishman.
1: Soy un ciudadano inglés.
0: And estoy cagad en las patas.
1: Y estoy expectante con el partido.
0: La putin mother.
1: Ay, caramba.
0: Tenemos que enfrentar a Messi. And the escalonet.
1: A la escaloneta.
0: And all the Argentinians.
1: Y todos los argentinos.
0: They are money hater.
1: Ellos están manija.
0: If the fucking gauchos gan nation.
1: Si los argentinos ganan.
0: They hacen honor to the fucking Diego.
1: Le hacen honor al Diego.
0: And we.
1: Y nosotros.
0: Nos go to the conch of the lower.
1: Nos iremos de la cancha con la frente alta.
0: Goodbye.
1: Adiós.
0: Go to a certain mover.
1: Sigan escuchando este programa.

Adrián, me trataron de cagón porque saludé al amor de mi vida, mi Tatiana. Así que soy su David, el que cada beso que le da, la deja sin respiración. ¿Qué no?

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22: 8:05.
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5: 8:36.
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0: Muy buenos días, aquí estamos comenzando esta mañana, este miércoles 15 de julio. 38 minutitos, que nos separan de las 8 de la mañana. ¿Cómo les va? ¿Qué cuentan? ¿Cómo comenzaron el día de hoy? 11 grados es la temperatura actual en esta mañana. Por hoy espero una máxima de 19 y una mínima de 10 grados. Arrancando folcloreando por la primera, 89.1 aquí en Tejedor. www.laprimerafm.com.ar. Todavía estamos fuera de aire en Colonia Seré. Próximo día estaremos solucionando todo. Hasta las 10.
1: Te voy a acompañar hasta las 10 de la mañana.
0: Hasta las 10 de la mañana, buena música, buen folclore, por supuesto. Esta mañana que vamos a arrancar con algo de Héctor del Valle. ¿Quién dijo que el amor es ciego? Con eso vamos a comenzar. Pero ya te puedes empezar a comunicar conmigo a través de un mensajito, un audio, una simple llamadita. 2357-4127-84. 2357-4127-84. Hola, buen día.
2: Buen día, Marito.
0: Buen día, Zulema, ¿cómo le va?
2: Muy bien, estoy contenta porque no hace tanto frío hoy.
0: Está lindo hoy, está lindo. Sí.
2: Bueno, que gane la Argentina.
0: Y por supuesto, así pasamos a la final.
2: Bueno, Marito, ¿me podés pasar Decimoca?
0: Decimoca, bueno, lo agendamos.
2: Pero que tengas una buena mañana.
0: Bueno.
2: La radio siempre... estoy escuchando mientras limpio y cada vez está más linda.
0: Bueno, muchas gracias, me alegro.
2: Bueno, hasta luego, Marito.
0: Hasta luego, que siga bien. Chao, chao.
2: Gracias.
0: Bueno, tenemos otro llamadito. Hola, buen día.
3: Hola, buen día. ¿Qué tal?
0: Buen día, ¿cómo le va?
3: Bien, de 10.
0: Bueno, me alegro entonces. Me alegro que ande
3: porque
0: bien.
3: Porque hoy jugamos.
0: Por supuesto, hoy juega la selección.
3: Ya, jugamos por una mortadelita familiar y una bolsita de pan.
0: Bueno, perfecto, ¿eh? También, ¿cómo no? Bárbaro.
3: ¿Eh? Pasarme un tema cantado por tu papá y un tango.
0: Bueno, buscamos, ¿cómo no?
3: Así que ya sabes, jugamos a las 4 de la tarde.
0: Listo, bárbaro. Muy
3: listo.
0: Bien.
3: Chao, hasta luego, gracias.
0: Muchas gracias, muy amable, gracias.

Buen día, Marito, la cábala. Hasta ahora me dio resultado, por favor. Pasar la pulga Messi por el chasqueño. Nos dice Elsa y el negrito. Ahí lo agendamos, ¿cómo que no? La cábala para ellos. Muy bien, está bárbaro, ¿eh?

0: 23 57 41 27 84, y comenzamos con buena música en esta mañana. Dale.
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0: Bueno, estábamos comenzando con algo de Héctor del Valle en esta mañana. Se comunica Tati, nos pide algo de Aldo Monjes. Así que vamos a ir buscando, algo de Aldo Monjes. Bueno, mira qué lindo tema. Entonces que no escucho este. Bueno, ahí está. Muy bien, Bueno, ¿qué más, A través de las redes sociales nos saluda Dora. Buen día, Marito, que tengas un buen miércoles. Bueno, muchas gracias igualmente, Bueno, ¿qué más? Buen día.
1: Marito, ¿cómo andás? Que me pase un tema. Algo de Carlos Ramón Fernández.
0: Bueno.
1: El diferente soy yo.
0: El diferente soy yo.
1: Gracias, Marito. Yo juego a la Argentina. Vamos, Argentina. Vamos, selección vieja más. Hoy ganamos, Marito.
0: Por supuesto.
1: 2-0.
0: Por supuesto. 2-0. Mirá, ahí está. Muy bien. El resultado de Jeremías. Este recién se despierta, está medio, medio jodido ahí, o qué le pasa, 23-57-41-27-84. Para que te sigas comunicando en esta mañana, por supuesto, a través de un mensajito, un audio o una simple llamadita.
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0: Vamos buscando hoy de Simoca. ¿Qué dice? A ver.
1: Oh, ando trabajando temprano, Marito.
0: No.
1: A las 7 de la mañana ando trabajando.
0: Bueno, tampoco no se
1: mueve. Ando medio jodido, Marito.
0: Ando
1: medio resfriado.
0: Ah, anda jodido, hermano. Bueno, cuídese. No ande mucho de trasnochada. Claro, usted anda mucho de trasnochada. Le agarra eso frío, eso rocío. Esa aisladita, El Chango Nieto, de Simoca.

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0: Bueno, compartíamos Estación de Vías Muertas, cantado por mi viejo. Tema que también lo estaban solicitando en esta mañana. Bueno, ¿qué más? Hola, buen día.
1: Muy buenos días, Marito. ¿Cómo andás?
0: ¿Todo bien? Buen día, bien. Eduardo, ¿todo bien?
1: ¿Me podrás pasar Amor y Monte por el Indio Roja? Muchas gracias, Marito. Que tengas un buen día.
0: Bueno, Amor y Monte, lo agendamos. ¿Cómo que no?

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1: busque. Buen día, Mario. ¿Me podrías pasar las 10 hermanas Quinteros? Gracias. Bueno, buscamos.
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1: La música del Pampa Cruz, con las 10 hermanas Quintero. Ahí lo agendamos también, por supuesto.
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1: 23 57 41 27 84, para que te siga comunicando a través de un mensajito, un audio o una simple llamadita. Para la Pulga Messi, el chaqueño, para la vecina junto a Efraín, Colombo, lo compartimos, dale.

Bueno, estamos compartiendo la música de la Pulga Macy con el chaqueño palavecino. Se comunica Saúl del otro lado. Nos pide algo de Abel y Brut también, así que agendamos. Buen día, amigo. ¿Me pasás algo de Abel y Brut que te estamos escuchando? Gracias, nos dice Ariel. Bueno, Ariel, ahí agendamos algo de Abel y Brut también, ¿eh?

0: que le enciendan con
1: 2357 412784. A través de un mensajito, un audio o una simple llamadita. Por supuesto, te comunicas en esta mañana, Bueno, ¿qué más? Seguimos compartiendo buena música, buen folclore. Aldo Monge, dale.

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0: Bueno, estamos compartiendo la música de Lucio, el Indio Rojas. Se comunica Juan Domingo, nos pide algo de Leonardo Miranda, así que también vamos a ir agendando, ¿eh? 23-57-41-27-84, compartimos el Pampa Cruz, las 10 hermanas Quintero.
1: Espero que te guste.

0: Cuando nombro a Pedro Risso, como poeta no vi otro, tanto le ha cantado al potro, al hombre y a lo que quiso. Un verso que sintetizo como bueno y campero, lo habrá escuchado a parcero, los 10 hermanos Rosales, y yo escribí pa' mis males, las 10 hermanas Quinteros. Hermelinda, la mayor, se casó con Gaspar Brito, y allí tienen un tambito cerca de Carlos Tejedor. Hay que ver con qué fervor trabaja con sus muchachos. Uno le tiende los guachos, otro lava las mangueras, y la mayor, que es campera, carga en el carro los tachos. Después viene Filomena, que es casada y enviudó. El marido se murió en el boliche Balbuena. La verdad que fue una pena porque era muy bonachón. Estaban jugando al chinchón con Sosa, Vita y el manco. Empezó a ponerse blanco y le falló el corazón. Clotilde, Blanca, Ramona, esas nacieron trillizas. Como no tuvieron prisa se quedaron solteronas. Y aunque son muy bonachonas, no le gustan los afau. Vino el petizo Alvarau, preguntó, ¿sobó tu hermana? Ni respetaron sus canas, lo dejaron desmayado. Sorda muda es Josefina, dicen que de nacimiento, pero tiene el sentimiento de la mujer argentina. Se sienta en un pingo enclina como maneja el arau, domina bien el trenzado en la puerta de un corral. Tuzando no lo hace mal como cura un avichao. Margarita está casada con el hijo del mayordomo. Como era de hinchar el lomo, nadie le decía nada. La Rosario está juntada por las cosas de la vida con el mayor de los huidas, que era un borracho perdido. Lo agarró con un torcido y le hizo dejar la bebida. Marta se hizo curandera. Después que se separó, a más casi lo mató a su esposo, un tal Contreras. Resulta que de soltera andaba mal el asunto, y cansada de estar juntos, una noche lo esperó, de un palo lo desmayó, le dieron 14 puntos. La menor es Soledad. De triunfar tenía ganas, con plata de las hermanas hizo el sueño realidad. Estudia en la facultad con un tremendo futuro. Eso sí, se lo aseguro que la muchacha es muy bella, pero siempre dice ella, solterita y sin apuro. Creo las he presentado. Falta María, su madre. Zenón Quintero es el padre, están los dos jubilados. A las 10 las han criado sin distinción en los nombres, pero aclaro, no se asombre que se puede equivocar, pues son capaz de encarar a un escuadrón de 100 hombres.
1: Bueno, estábamos compartiendo el Pampa Cruz, por supuesto, las 10 hermanas Quintero. 19 son los minutos que nos separan de las 9 de la mañana.

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0: se apagó.
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Nacido allá por Dolores, hoy radicado en Conesa, y ya es más de una promesa entre grandes montadores. Mezclado entre los mejores, opinando de pasada, y si abro grande la armada para elogiarlo en un flete, justo monje, un buen jinete de la última camada. Serión de muy poca broma y en cada acción aplicado, donde quiera respetado dentro y fuera de una doma. Identidad que se asoma por orgullo de sus mayores. Yo pienso que sus valores lo demuestra donde quiera, pero topada campera fue la que tuvo en Dolores. Ya casi finalizada la fiesta de la guitarra, la voz del que anima narra que se acerca la topada. La tarde un poco nublada también presagia el final, y prendido del bozal mientras el público se inquieta, traen al chavo de Gauzueta para la monta especial. Juan Justo Monje, parado con las manos en la cintura, parece medir la anchura del lomo del reservado. Con casi todo arreglado en cada uno se nota que un sudor frío les brota y en el larga viva voz, hombre y caballo los dos van al triunfo, la derrota.

audaz y destreza, al tiempo que el de Conesa emplea toda su virtud. Entra el zaino de Maipú a hacer valer su guapesa. De entrada con picardía la primera es decisiva, y se juntan allá arriba con impecable maestría. Juan Justo con valentía le quiere evitar un gasto, y al ver de más cerca el pasto con los tremendos cimbrones, al menos en tres ocasiones lo deja a un costado del basto. Con algo de sacrificio vuelve al lomo con ventaja y le hace andar la rodaja demostrando mucho oficio. En esto no hay desperdicio, dice alguno sorprendido, y el reservado decidido con cada enterrón que aterra parece hundirse en la tierra y vuelve a salir erguido. Fue tan grande el encontrón, tan audaz, tan imponente, que el que estuvo allí presente sabrá darme la razón. Lo demás es opinión del que habla y mira de lejos, sabedor que da consejos de jinete y reservado. Que se anime el más mentado sacarle lo desparejo. Se fue el hombre triunfador y no se discute el fallo. Solo al ser tan de a caballo se vence ese retador.

le puso broche a la garra en homenaje a Florín. El dueño del reservado recibió con emoción del público la ovación desde los cuatro costados. Un buen mérito logrado que de mi parte rescato, y buscando forma trato en lo que a mí se respeta. Yo pienso de que Gauzueta tiene caballo para rato. Si le hablo del animal no es para pedir la revancha, sino que mostró en la cancha la bravura colosal. Su fortuna es ser legar en el terreno que mande, y si su fama se expande como el zorro el picardía, es para hacer de este día uno más entre los grandes. Y a usted, Juan Justo, el gauchaje lo llevará en la memoria por inscribirse en la historia con habilidad y coraje. Será un sello en homenaje al jinete recordado que estuvo sobre el recabo hasta en el trance más duro,

que de caminos iguales usted ya eligió el mejor. Dele vuelo a ese vigor joven, fuerte y cristalino, que el mensaje de estos trinos dirá por allá en Dolores: Juan Justo, monje, señores,

0: Bueno, estábamos compartiendo a Billy Brut. Para Saúl, que lo estaba solicitando. Para Ariel, también del otro lado sintonizando. Aquí la primera. 23:57, 41:27, 84.
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0: Saludamos a Beto y a Estela también, muy buenos días. Gracias por estar del otro lado ahí sintonizando la primera. Hola, buen día.
2: Muy buenos días, amigo Mario, que tenga un bendecido día miércoles, que Dios te bendiga, voy a toda la familia. Amigo Mario, ¿me puede pasar un tema de Jorge Cafrune? Cualquier tema. Y bueno, vamos a Argentina todavía.
0: Bueno, por supuesto, vamos a Argentina, ¿eh? Ahí agendamos algo de Cafrune.

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0: Bueno, estamos compartiendo algo de Jafrune, canción al regreso. Bueno, ¿qué más? Nos dicen por acá. Buen día.
1: Buen día, mi hermano, buen día.
0: Buen día, Flotito.
1: Hermosa mañana va a ser.
0: Linda.
1: Hermoso día vamos a tener los argentinos hoy, ¿eh?
0: Por supuesto, claro que sí.
1: Vamos, gordito, vamos.
0: Vamos, que Dios, vamos, vamos.
1: Un abrazo enorme, Marito.
0: Otro para vos, hermano.
1: Pasate un temita de... Y mi amigo personal, José Lerralde. Abrazo, hermano.

0: ponen los dos y te van a cobrar el espacio igual.
1: Pero tenemos que meterle tanto, amigo, se nos va el tiempo. Bueno, despedimos con el cuentito. Mañana comenzamos, ¿eh? Mañana ponemos la Ralde. ¿Eh? ¿Te parece? Hacé lo que vos quieras nomás. Y sí. Manejalo, ¿no? Hacemos el cuentito del Gato Peters. Hacemos una tanda publicitaria. Venimos con toda la música tropical.
0: ¿Por qué no le pregunta a tu amiguito? Al Jero. A ver, pregúntale al Jero.
1: No, pues está trabajando ahora. Está trabajando todavía.
2: No falta el tango bien arrabalero, ni alguna historia pa' emocionar.
1: Hacemos el cuentito. Hacemos una tanda y venimos con toda la música tropical y vamos a jugar. Así que dale, últimos tres numeritos del documento, tu nombre y te empiezo a anotar. Que vamos a jugar por una rica mortadelita y obviamente el pancito para la buena mortadela, ideal para ahora, al mediodía, una picadita tuki tuki. Unos buenos matecitos. Hacemos música, hacemos tanda, humor, cuentito, tanda, y ya volvemos, dale.
3: A veces decimos con un poco de resentimiento, a lo mejor generacional, porque uno se va poniendo viejo y se pone renegado, que decimos ya no da criollos el tiempo, ya no da criollos el tiempo, era una expresión que tenía un poema, el remate de Yamandú Rodríguez, que remataba todas las estrofes diciendo ya no da criollos el tiempo. Después tiene un desenlace feliz el poema, porque ante un gesto de los paisanos con un abuelo, dice, sigue dando criollos, muy lindo criollos el tiempo, pero es cierto, ya no da criollos el tiempo. Antes un paisano te decía en el campo, a mí me gusta el tostado. ¿Y de qué estaba hablando? Del pelaje de un caballo, al que él a lo mejor le jugaba unos mangos en las cuadreras. Ahora te dicen, a mí me gusta el tostado y es uno de jamón y queso. Calentito. Ha cambiado. Antes los paisanos te hablaban del flete. Dice Atahualpa, sentencioso. El caballo, el flete, su mujer. Hoy te dicen, me gustaría tener un flete. Estás pensando en un rastrojero para poner un taciflé. Pancho Gandola escribió una milonga, voy en el último viaje. Es un recero, un gaucho viejo, un arriero, que va en el último viaje con una tropa porque se está jubilando. Y va embargado por la emoción pensando, voy en el último viaje. Nosotros vamos a publicar ahora la versión remisada de la milonga. Voy en el último viaje porque es de un remisero. ¿Viste cómo es en los pueblos? ¿Serás lo que deba ser o serás remis? Hay algunos que no sabían manejar, ahora los tienen que andar esquivando porque pasan a 2000. Y dice, voy en el último viaje porque le están por sacar el auto los del banco. Embargado, pero no por la emoción, por el banco. Le deben como 10 cuotas. Entonces nadie está seguro de nada. Y entonces uno se larga a pensar que es así. Ya no da criollos el tiempo. Nacido y criado en el campo, Aristóbulo Ramírez. Criollo por donde lo miren, peón, mensual, alambrador, jinete apadrinador, un día se le dio por irse, ¿cuánto habría de arrepentir?

convertirse aquel inmenso paisano. Fue entonces recurso humano en plan de reconvertirse. Entonces fue lo del curso, no que haya estado cursiento. Curso para capacitarse para un microemprendimiento. Y en el establecimiento llamado del poco empuje, para que no lo apretuje la miseria, puso ganas y armó un criadero de rana. Pero le fue como el tuje. Pasó con sus pilchas gauchas de piún a contribuyente. Le abrieron un expediente, se anotó en la DGI y puso en letras así atrás en la rastra, miren, Aristóbulo Ramírez y al lado, número de quit. Increíble pero real, aquel gaucho temerario, de tupido anecdotario, vago, mal entretenido, matrero alzao y temido, pendenciero desde ya, malo como yarará, no pocas veces proscripto, era responsable inscripto y daba facturas. ¡Ah! No tenían de caerse muerto. Tuvo un sitio en internet. Del flete fue al taciflete, quien entonces lo cruzara con una mano en la cara, solo y meta conversar. Fácil le podía hallar pensando que estaba loco. Es que a él también hace poco le habían dado un celular. Una vez en un boliche discutió con un paisano y los dos echaron mano tanteándose la cintura. Gestos y mirada dura y en los ojos ese brillo. El otro sacó el cuchillo y Aristóbulo ese día, cuando allá todos se abrían para dejarlos pelear, no va y sacó el celular para llamar a la policía. Como siguió haciendo changa, siempre en ambiente rural, su tragedia fue un corral. Un viernes de feria era, él cuidaba una tranquera, apartaban unos cruzas, los otros de atrás que azuzan por una manguita angosta, él ataja a toda costa como el celular sonó. Y en la llamada atendió las vacas, lo hicieron bosta. Aristóbulo, leyenda. Anda en los gauchos su drama. Dicen que aún hoy si uno llama, si su número digita, surgirá una vocecita. Bienvenido a la casilla de mensajes de... Y ahí gatilla, nuestro cliente tiene el equipo apagado o si no se encuentra fuera del área de cobertura. Y entonces con mil bravuras explota aquel sentimiento diciendo con amargura, ya no da criollos el tiempo.

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26: 10 y 21 minutos.

25 minutitos que nos separan de las 10 de la mañana. En este miércoles 15 de julio. Arrancando con la música de Kino, el cantante, en el día de hoy. 23 57 41 27 84, para que te sigas comunicando. Últimos tres numeritos del documento, tu nombre y jugás, dale, participás por el premio de esta mañana.

0: Anotamos a Luca con el 182 también, ¿eh? Matías Raúl con la entrega 82 participando también. Anotamos a Enrique con el 593, Susana 096, Santino con el 693, Fabián con el 421.
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0: Marito, buen día, jugamos por la mortadelita, nos dice Mirta y Jorge también. Anotamos a Mirta con el 413 y Jorge con el 054 también, muy bien. Dale que estamos jugando con una mortadelita y pan en esta mañana. 23-57-41-27-84. Buen día.
2: Marito, ¿qué me pasa algo de Gastón Guillermo?
0: Bueno.
2: 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Anotame, Jeremía, 47. Y Mirta, 706, Marito.
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0: Ahí está Mirta con el 706 también, ¿eh?
3: Para vos, Tito Penesi, gracias por tanta cultura de cumbia, amigo.
0: Ahí agendamos algo de Gastón Guillermo. Este fin de semana, Gastón Guillermo, este fin de semana. La bailante de Coronados, no te lo pierdas. Tommy Suárez y los chicos de Coronados. Y además, cumbia a fondo este fin de semana en el Club Huracán. Hola Marito, me anotás por el concurso, nos dice Jorge con el 139. Anotamos ahí a Jorge, 139. Y anotamos a Melanie, también participando, 802.
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0: Bueno, ¿qué más? Si nos dicen del otro lado, buen día.
4: Gracias, amigo Mario, por pasarme el tema. Amigo Mario, me está con el 110. Menos mal que es para comer, sino, si me si es para viaje, que me mandan seguro. Así que, bueno. Y me pasó un tema de los Echemendi.
0: Bueno, agendamos algo de los Echemendi también, ¿eh? ¿Qué nos dicen por acá? Hola, buen día.
5: Buen día, Mario.
0: Buen día, ¿cómo le va?
5: Bien, vos.
0: Bárbaro.
5: Me pasa,
0: bueno. 813, Amanda.
5: 858.
0: Sí.
5: Y Ryan 382.
0: Perfecto.
5: Salió la chica de la escuela.
0: Bueno, ahí está el saludito.
5: Algo de. ¿Cómo es? De Leo Mattioli.
0: ¿Algo de Leo Mattioli? Sí. Bueno, ahí está.
5: Que tengas muy buen día.
0: Gracias igualmente, hermano.
5: Que ganemos hoy.
0: Por supuesto, aguante la televisión hoy. ¿Eh?
5: Sí.
0: Un abrazo, gracias por llamar.
5: Mario,
0: hasta luego, gracias, gracias. Bueno, ahí está, Juan Domingo, también comunicándose en la mañana del día de hoy.
4: Porque ya que dicen que nos mago la cumbia, Lucas Hugo, ya lo tienen podrido, así que bueno. Pasame un tema de Echemendi.
0: Bueno, ahí está, buscamos algo de la DF Echemendi también, Bueno, muchas gracias.
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0: Hola, buen día, Mario, anotame, nos dice Mario también, con el 932, anotamos a Sandra con el 923 y a Sabri, ¿será? Sabri, con el 303, pasanos un temita de los magos. Bueno, agendamos algo, ¿eh?

2357-4127-84. Para que te siga comunicando con tu último 3 numeritos del documento, tu nombre, y participás por la mortadelita y el

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0: Bueno, y estamos compartiendo la música de la FH Mendy, el camioncito encajado, próximo 13 de septiembre. En la jinetía del señor Miguel Ferreira se viene la FH Mendy. La sobremix espectacular, ...23, 57, 41, 27, 84... para que te sigas comunicando, dale.
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0: Último 3 numeritos del documento, tu nombre y participás en esta mañana. Buen día.
2: Buen día, Marito, anotame. 962, Vladi, 933, Francesca, 689. Podés pasarme algo, un enganchadito de los magos. Muchas gracias, Marito, y aguante Argentina.
0: Vamos, vamos, vamos, Eduardo, vamos.
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0: Hola, buen día.
4: Me olvidé decirte en el mensaje hoy.
0: Sí.
4: Que le mando un saludo a la gente de La Pampa.
0: A la gente de La Pampa, bueno.
4: Andan escuchando.
0: ¿Están escuchando?
4: Andan trabajando y están escuchando.
0: Mira qué grande.
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0: Bueno.
4: Para la gente de La Pampa.
0: Ahí está, la gente de La Pampa que nos sintoniza a través de www.laprimerafm.com.ar.
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0: Hola Mario, buenos días, buen miércoles, mitad de semana, ¿cómo estás? Acá estamos escuchando, recién terminamos de tender la cama, me pasaría cumbia a fondo, placer, olvido y manos de tijera. Y averiguá porque hoy Fede no está, Pero acordate que Gaby, sí, 20 horas. Por supuesto, hoy Fede no está, bueno. Perfecto, muy bien, pero muy bien,
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0: Te vamos a dejar en compañía de buena.

Ahí agendamos algo de cumbia a fondo. Este fin de semana también hay cumbia a fondo. El nuevo bailando de Coronados. Tommy Suárez, Gastón Guillermo y los chicos de Coronados.

0: 23:57, 41:27, 84. Vamos, arriba. 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Comisiones Bauti, Tejedor, Villegas, Lincoln, Junín y ahora Buenos Aires y La Plata. 23 57 41 27 84. Últimos tres numeritos del documento. Dale, vamos, arriba. 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Marito, saludo al tóxico, dice que le molesta todo. Ya apareció, viste por acá. Es bueno, ¿no? Epa, epa, epa,
1: Hola, amigo, buen día.
0: Mirá quién apareció. Perdido. Apareció Brian.
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0: Ahí agendamos algo de Coronado también, ¿eh? Anotamos a Brian con el 281 también. Le mandamos un saludo a los chicos del taller también, ¿eh? Ahí para todos los chicos, para todos.
2: Se va.
0: 23 57 41 27 84, para que vos te sigas comunicando, por supuesto, en esta mañana.
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0: Ahí estamos compartiendo la música de Los Magos. Agendate, próximo primero de agosto. Sí, primero de agosto, Los Magos y la Cumbia. Y el Negrito de la Costa en el Club Huracán, ¿eh? Primero de agosto, Los Magos y Oscar el Negro Lacote en el Club Huracán. Gran bailazo de la mano de Nano Eventos. Así que no te lo pierdas, ¿eh? Próximo primero de agosto, Los Magos y el Negro Lacote, ¿eh?
1: Bailando la cumbia.
0: Buen día, amigo, ¿cómo estás? Apareció Brian porque el tío Chango no está. Así, si no, no te manda ningún mensaje. ¡Ah! Por eso. Porque no está el tío Chango. Bueno. Hola, Marito, anotame, Jacqueline con el 228, More 508 y Bocha 535. Y pasame tu misterioso alguien. Bueno, ahí lo agendamos también, ¿eh?
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0: ¡No!
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0: ¡Lo tiene en penitencia! ¡Claro que sí! Marito, saludo para Juan y para Amanda, que hoy nos llamaron. Sí, ya llamaron, ¿eh? Ya llamaron tempranito.
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0: Buen día, Marito, pasate un temita de Coronado para Brian y que se ponga a laburar. Nada de mensajito, vamos a laburar, ¿eh?
1: Bailamos la cumbia, bailamos la cumbia.
0: ¿Escuchaste, Brian? ¿Escuchaste?
1: Vamos, sí.
0: ¡Qué temazo, Marito, por Dios, eh! Pasate, me dejó de querer del Grupo Trinidad y le pido adiós del León. ¿Y qué más?

0: Bueno, y estamos,
1: lo cantamos juntos.
0: Vamos a ir buscando un poco de buena música. Hacemos una tanda publicitaria.
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0: Agendamos la música del Grupo Trinidad. Algo más de Leo. ¿Qué más dice por acá, Algo de lo del fuego, ¿Cómo está, Es el teléfono, está que arde.
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0: Y si está que explota, ahí llévaselo a Chulanca Selva, amigo, Él te soluciona todo, claro. Llévelo.

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1: Bueno, te comento que la gente de...

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1: Bueno, seguimos compartiendo un poquito más de buena música, por supuesto. 23, 57, 41, 27, 84. Últimos tres numeritos del documento, tu nombre, y participás por la mortadelita y el pan espectacular que nos tenemos en esta mañana. Bueno, cumbia a fondo, tanda.
2: Estamos aquí.
1: Y ya volvemos,
2: dale. En la misma

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28 minutitos de las 11 de la mañana. Buen día, Marito, me pasas un temita y anotame, nos dice María con el 244. Sonando la música de Coronados. Este fin de semana es la gran bailanta de Coronados.

0: camino.
1: Bueno, ¿qué más se nos dicen por acá? Hola, buen día.
2: Hola, buen día.
1: Sí. Bien.
2: Escúchame, llegó Marito.
1: Perfecto. 10 puntos.
2: ¿Qué?
1: 10 puntos, sí, sí.
2: Bueno, me alegro, no, porque ya me estaba poniendo medio mal y yo me pongo mal y se me sube la presión.
1: No, tranquila, tranquila, cuídese, cuídese.

0: Bueno, no, porque no sabía, no vino a traerme lo demás y digo, bueno, soldamos.
1: No, ya está todo, perfecto está.
0: Bueno, muchísimas gracias,
1: Marito. No, por favor, hasta luego.
0: Hasta luego, chao, chao.

0: Chiquis. Buen día.
1: Está todo monitoreado, señora. Quédese tranquilo, que le va a dar algo, si no. Tranqui, tranqui. Una grapita con miel y se acomoda quietito en el sillón ahí.
0: Ahí está. Muy, pero muy bien, ¿eh?

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0: 44 son los minutos, o sea que nos separan de las 11 de la mañana. Ahí compartiendo buena música. Compartimos algo de Grupo Trinidad también, Bueno, y seguimos con algo de Trinidad. ¿Qué nos dicen por acá? Buen día.
1: ¿Cómo andás, Marito, querido? Buen día.
0: Buen día, ¿cómo andamos?
1: La verdad que una mañana indignante hoy. ¿Qué pasó, de ver las publicaciones y todo lo que han puesto por el Facebook, sí, del parque nuestro, de un lugar tan, tan tejedorense, tan lindo que tenemos.
0: Exacto.
1: Y que lo hayan destrozado de la forma que lo destrozaron anoche. Indigna mucho porque quien lo rompió seguramente son los primeros que van después a agarrar un lugarcito al tiempo de verano para comerse un asadito y boludear y todo lo demás.
0: Tal cual.
1: Pero es indignante lo que han hecho. Romper los vestuarios, romper las parrillas. Seguramente lo has visto por el Facebook.
0: Sí, sí, sí.
1: Pero tenemos que tratar de cómo es, de ver qué se puede hacer y nada. Por ahí que la policía tome más carta en el asunto, porque se ven todos los días, sí, esto se ve todos los días. Habría que buscarle la vuelta y tratar de encontrar el culpable y hacérselo pagar, más que nada que vaya y lo arregle y bueno, hay que terminar con esto, un lugar tan lindo que tenemos tejedorense,
0: sí, sí, sí,
1: que lo vayan a romper de tal manera como lo han roto. Una lástima, da indignación.
0: Sí.
1: Por ser tejedorense, yo soy un tejedorense más, pero da bronca que pasen estas cosas.
0: Sí, tal cual, Mario. Gracias por tu comentario, Muchas gracias. Sí, una lástima que sucedan estas cosas, En el parque tan lindo que tenemos, ¿no? Para disfrutar, para pasar en familia, con amigos. Un lugar tan lindo, tan cómodo, donde ya en la primavera disfrutás, pasás la tarde, tomás unos mates, la pileta en el verano, bueno, un montón de cosas, ¿no? Y que sucedan estas cosas, una lástima, verdaderamente una lástima. Bueno, ahí me están pasando un poquito más de fotos, sí, lo hemos estado mirando, la verdad que...

Una verdadera lástima que sucedan estas cosas. Bueno, últimos tres numeritos del documento, tu nombre y seguís participando, dale. Seguimos compartiendo buena música. Leo Mattioli, Le pido adiós.

Bonita, estoy compartiendo algo de Leo Matioli. Buen día, Marito, nos anotaron, nos dice Angélica 901 y Vicky 237. Bueno, anotadas. Vamos a ir buscando próximo tema, última tanda, por supuesto, de este mediodía. Los del Fuego, hacemos tanda y venimos con buena música. Seguimos participando hasta las 2:30. Dale.

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0: Bueno, estamos compartiendo la música de Kino, el cantante. Anotamos al flotito con el 452 también, ¿eh? Hola, buen día.
1: Marita, me anotás 989. Gracias.
0: Bueno, anotamos a Chola también ahí participando, por supuesto, en esta mañana, ¿eh? Hola, Mario, ¿cómo va? ¿Me anotás? Nos dice Roxana. Participando 898, anotamos Juan con el 287, anotamos Bautista con el 323, anotamos a Walter con el 977, a Rocío con el 242. Pasate un tema del Biri o la 2001, muchas gracias. Bueno, buscamos algo también, ¿eh?

0: Bueno, ¿qué más se nos dicen por acá? Hola, buen día.
1: Hola, Marito.
0: Sí.
1: ¿Me anotás con el 804?
0: Bueno, te anoto, dale. Bueno,
1: muchas gracias.
0: Bueno, que siga
1: que
0: bien.
1: Un buen día.
0: Gracias, adiós, hasta Marito. Luego.

0: Marito, buen día, anotame, nos dice Nancy con el 280, Ángel con el 092 también, Marito, me notaste, nos dice Luz, Luz con el 003, participando, bueno, dale, muy bien, dale Luz, gracias. Buen día, Marito, anotame, nos dice Oscar con el 299 y anotamos a Patricia con el 566. Bueno, te comento que está Federico hoy, Hoy está Federico hasta las 3 y media de la tarde.
1: Amigo, pasame el chupado por los magos para el Lenzan Rae. Gracias, amigo.
0: Anotamos a Liliana con el 021. Liliana 021. Muy bien, participando. Anotamos a Carlos con el 576. Recordá que hoy está Federico, hasta las 3 y media de la tarde.
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0: Anotamos a Horacio participando. Muy bien, Horacio con el 836. Y anotamos a Esther con el 077. Muchas gracias.

La 2001 sonando. 20 minutitos de las 12 del mediodía, Le mandamos un saludo ahí para Gastón, para Andrés. Tomando unos matecitos con fuego de por medio, porque se están haciendo un buen asadito, me parece, Un buen asadito.

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1: Muchísimas gracias a todos los que estuvieron participando, por supuesto. Gracias a María que nos estuvo regalando el premio.
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1: Bueno, ahí tenemos la ganadora del día de hoy, Luz, con el 603. Y la ganadora y se lleva el premio. Hasta la 1 de la tarde puede pasar por la radio, y si no, después de las 5. Luz con el 603.
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1: Dejamos en compañía de buena música. Nos despedimos con algo del Biri, ¿eh? Nos vamos con algo del Biri.

0: Escuchamos a los muchachos,
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0: Saludamos a Dani. Mínimo llevando mate, por lo menos. No, tampoco. Bueno, pero no importa. Saludamos a Jonathan y Andrés ahí, el que filma. Muchachos, que lo disfruten, que lo pasen lindo. Gracias por la compañía, gracias por estar del otro lado. No te olvides, 1:30, 2 menos cuarto llega Federico para hacerte compañía. Hasta las 3:30, hasta las 3:30 de la tarde. Todos a mirar el partido de la selección a partir de las 16. Aguante la selección, 20 horas Gaby, la noche, por la noche la Popo. Mañana volvemos, pasadas las 8:30. Gracias y hasta mañana. Chau, chau.

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1: Hola, ¿cómo andás?
2: Qué suerte que está la radio de Monte, cómo lo extrañaba.
3: Y pásame pasito a pasito.
4: Hola, Fede, querido amigo. Te deseo lo mejor y el mejor programa de teatro.
5: Fede, qué lindo estuvo el último conjunto que actuó.
6: Hola, Federico, ¿cómo te va? Buenas tardes.
7: Pasado
0: de bodega,
7: pero estamos trabajando acá.
0: El
8: mascapito. Ah, bueno.
9: Me dejan un tema lindo, por favor. Gracias, Fede.
10: Pasando un tema de los Echemendi. Me enamoré de un imposible para mí.
11: Hola, Federico, buenas tardes. ¿Me puede pasar el reservado de Garrido para ver y Bru?
12: ¡Pasó un tema, papá!
0: ¡Para la música!
13: Ahora tengo WhatsApp, amigo. Si querés pasarte un temita a Santa Marta, ya estoy remoderno, ¿la viste?
14: Te mando saludos y un saludo para todos los oyentes de Sencillito y de Alpargatas. Dedícame un tema, el que vos quieras.
2: ¿Cómo? Te escucho todo, cada tanto, cuando está. Qué contenta que estoy, me dice la negrita.
5: Buenísimo, buenísimo, buenísimo.

Bueno, bueno, bueno, bueno, bueno. Ahí estamos. Ahí estamos. Bueno, arrancamos la tarde, señoras, señores. Arrancamos el programa. Vamos arrancando la tarde, vamos abriendo el programa. Hoy, programa especial, día especial hoy también. Pero qué lindo, vamos a Argentina todavía, juega Argentina ahora en un ratito nada más, así que vamos a hacer el aguante nosotros desde acá, con música, con mensajes, con saluditos, con buena vibra, y después nos vamos a meter de lleno en el partido, ¿eh? Después interrumpimos la transmisión y nos metemos en el partido, así que hasta las 3 de la tarde vamos a estar en Las Flores, hasta las 3 y cuarto, 3 y media, nos vamos a quedar un ratito más nosotros porque a las 4 arranca el partido de la selección. Muy bien, bueno, comenzamos la tarde, bienvenidos, bienvenidas, mi nombre es Federico Giussi y de ahora en más nos quedamos haciendo juntos Sencillito y de Alpargatas. Pero mirá vos este tema, Gilda. Bueno, hecho con IA, por supuesto, hecho con inteligencia artificial. Lo que es la inteligencia artificial, ¿no? Lo que es la inteligencia artificial. Mirá este tema como si lo estuviera cantando Gilda, ¿no?

0: Bueno, sí, señor, comenzamos la tarde, bienvenidos, tenemos mensajes, saludos, hola, hola, hola, hola, hola, hola, hola. Vamos Argentina, vamos Argentina, vamos Argentina hoy con todo. Vamos Argentina con todo en el día de hoy. Partido, partido que se viene. Argentina-Inglaterra en un rato.
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0: Bueno, tenemos mensajes, saludos que van llegando a la tarde, como siempre Santi, el primero en enviarnos mensajitos, el primero en acompañarnos en la tarde de hoy. Anda Ricardito Becker, anda Mario, anda Augusto por ahí, vamos Augusto, anda Sandro, anda Mario también. Bueno, bienvenidos todos. Arrancamos la tarde, señoras, señores, vamos, vamos, vamos. Dice Santi, vamos, arrancando que 3:30 te vas, dice, vamos, arrancando que 3:30 te vas. Y el domingo se termina el fútbol, el domingo final, la final del Mundial. Bueno, tenemos frase del día de Santi, los sueños. Dice Santi, los sueños no se cumplen, se trabajan. Claro, para cumplirlos, por supuesto, ¿eh? Los sueños no se cumplen, se trabajan. Hay que perseguir los sueños. Hay que perseguir para volverlos realidad, por supuesto. ¡Vamos! Como arrancamos la tarde hoy, va a ser la cortina musical este tema. Este tema de Gilda nos va a acompañar en la tarde, en esta horita que tenemos, hora, hora y cuarto, que tenemos de programa. Bueno, Santi, para comenzar nos pide la música de Enrique Iglesias. Nunca te olvidaré. Vamos a arrancar lento.

0: Vamos a Argentina por el bicampeonato, vamos. Importante ya estar en una semi, ¿eh? Es importantísimo ya estar en una semifinal con las potencias futbolísticas que han pasado en este mundial. Hola, Fede, soy Santi de Carlos Tejedor. Buenas tardes, buenas, buenas, buenas, ¿cómo estás? Bendiciones, acá estamos desde muy temprano para ser el primero. Podéis arrancar con Enrique Iglesias, nunca te olvidaré que te sintonizamos todas las tardes. Vamos, vamos, vamos, vamos, vamos. Que es muy miércoles, mitad de semana, miércoles 15 de julio de este año 2026.
1: Hola, Fede, buen día, ¿cómo estás?
0: Por ahí anda el tío Chirola, buen día Mario, buen día. Anduvimos temprano bailando un poco de folclore, bailando rancheras. Estuvimos en el acto del 9 de julio, acto en la escuela de los nenes a la mañana. Así que espectacular, bueno, anduvimos haciendo de todo hoy, ¿eh? Arrancamos, dale, Enrique Iglesias por comenzar la tarde, bienvenidos. Arrancamos. 22 26 68 91 36, la línea para estar en contacto. 22 26 68 91 36. 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Vamos, arrancamos, dale. Enrique Iglesias, comenzamos. Nunca te olvidaré, arrancamos lento. Lo pide Santi desde Carlos Tejedor. Así comenzamos.

0: Bueno, ahí está la música de...
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0: Enrique Iglesias y lo que estábamos compartiendo en la tarde de la radio con este... Nunca te olvidaré. Comenzamos la tarde, señoras y señores. Muy bienvenidos. Arrancamos una tarde corta hoy. 15 minutos ya pasaron de la hora 14 en todo el país.
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0: Y tenemos saluditos, mensajes que nos van dejando en el 22, 26, 68, 91, 36. Por ahí anda María Juana también. Bienvenida a la tarde. Hola.
2: Buenas tardes, buenas tardes. ¡Tarde!
0: Buenas tardes.
2: Don Federico Hugh.
0: ¿Cómo va?
2: ¿Cómo le va?
0: Bien.
2: Está todo calmo.
0: Calmo, calmo.
2: Comienza la alegría.
0: Vamos todavía. Vamos, vamos.
2: Vamos.
0: Sí, señor.
2: Vamos a ver.
0: A ver, vamos a ver cómo,
2: ¿cómo
0: es?
2: ¿Cómo van las uñas de las manos? ¿Se las van comiendo?
0: Listo, ya van por los nudillos.
2: ¡Qué nervios! Alguna gente ya están atrincheradas, no se movieron, están esperando. Pero igual siempre Federico Gil y la gente del otro lado está con el receptor. Vamos a ver qué va a pasar, lo que va a suceder, lo que va a acontecer en este transcurso de las pocos minutos y pocas medias horas y unas horas más de Federico Gil, el sencillito y Alpargata. ¡Yo! San Martín, ya que hay inteligencia artificial, aprovechá, llevá los corderos ahora.
0: Claro.
2: Ya como tenés inteligencia artificial, ponete en órbita.
0: Aprovechá.
2: Vos sentado de tu casa le mandás el cordero.
0: Exacto.
2: Federico y el Chirola.
0: Bueno, ojalá, dice por acá Dorita que nos está escuchando, dice hola Federico, ojalá no tengamos que sufrir tanto. Hasta mañana. Hola Marucha, Marucha nos está escuchando. ¿Cómo sale ahí Marucha? A ver, ¿cómo está saliendo? Le preguntamos ahí a Angelito, ¿cómo está saliendo? Marucha, sintoniza la radio. Marucha. Una cerveza y está ráfaga con la voz de Ariel Pucheta, esto, ¿no? Bueno, vamos que este sábado, te contaba, este sábado nos vamos a bailar todos a Sencillito y de Alpargatas. 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

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Bueno, vamos a Argentina todavía, ¿eh? Vamos. Bueno, andaba María Juana también por acá. Ahora vamos a abrir el mensajito. Por acá anda Rosa de Cacharí también. Hola, Fede, ¿cómo estás? ¿Me podés pasar un tema a los chicos? Un tema de los chicos del pueblo de Cacharí. Muchas bendiciones. Vamos a Argentina todavía, muchos. Muchas bendiciones, dice. Bueno, muy bien, vamos a Argentina todavía. Anda Luján por acá, que nos manda una escarapela, un sol, una camiseta. Vamos a Argentina todavía, dice por acá. Hola, Fede, ¿cómo estás? Si podés pasar un tema de Marcos Miguel, vamos. Vamos a Argentina, que queremos ser campeones otra vez, claro. Ya estamos cerquita, entre los 4 mejores. Marucha, sintonizaste la radio, ¿cómo estamos, Marucha?

Anda Brian también por acá que nos saluda. Vamos. Buen día, anda la abuela Martita por acá. Buenos días, hermosa mañana, ¿verdad? Nos dice la abuela Martita, vamos. Después nos vamos a pasar unos tangazos, abuela, también. Hasta las 13 estamos en Las Flores porque después empieza la transmisión. Empieza la transmisión del fútbol en Energy, en cadena, con toda la preparatoria y con toda la previa de la Copa del Mundo, Argentina versus Inglaterra, hoy miércoles 15, a partir de las 15 horas, relata Juan Ignacio Caseros, comenta Javier Levigna. Campo de juego, Ezequiel Suárez, cadena albiceleste en todo el país y también en Las Flores. Claro que sí, hoy a las 3 de la tarde arranca la transmisión del fútbol. Vamos, vamos, vamos, vamos, vamos a meternos a la música y en instantes descargamos también el saludito que nos deja María Juana por aquí. Andaba Ricardito Becker, saludos para él, anda Maxi también, anda Santi, Rosa, te decíamos. Bueno, todos los saluditos los vamos a ir abriendo en instantes nada más. Vamos, Negra, Ron y Vela. Marcos Miguel. Y

0: Muy bien, bueno, ahí estábamos, claro que sí, en la tarde de la radio, ahí estábamos compartiendo esto que iba dedicado para Marucha, te noto cambiada.
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0: Y vamos que le seguimos poniendo ritmo a la tarde en la previa de la selección argentina. En un instante se viene el fútbol.
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0: Bueno, a ver que tenemos saluditos y mensajes por acá. Daba María Juana, decíamos.
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0: Bueno, efemérides del día de hoy.
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0: Hoy día nacional del golf en homenaje.

0: Igualdad en Argentina, ley del matrimonio igualitario. Y hoy es el día también, día de la... Día mundial de las habilidades.
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0: Día mundial de las habilidades de la juventud. Ahí está, ¿eh? Vamos. Para, papá. Vamos.
2: Federico, buenas tardes, feliz y bendecido miércoles para vos, tu familia y tus oyentes. Mis cariños para la abu Martita de las Flores y su hijo, para Gracielita de Necochea, para Doris, para María Lourdes, para Dorita de Saladillo, para Susanita de Tres Arroyos, para la abuela chiquita, para Anita, para Martita y Joana de Pedernales, para Irineo y Olga, para Ricky y Melanie, para el gringo de Lobos, para América, para Mari, para Norma, para Estrellita. Y bueno, para Marianito, para el tío Chirola, y hablando del tío Chirola, quiero que me pases una cumbia de las del que se la dedico a todos los gran hermanos. Y bueno, y finalmente para Cucho y su familia, que los cumplas feliz, que los cumplas feliz, que los cumplas, Cucho.
0: ¡Feliz cumpleaños!
2: Que los cumplas feliz.
0: Bueno, feliz cumpleaños para Cucho.
2: Y
0: mirá,
2: bueno,
0: vos.
2: A Cucho decirle que deseo que esté pasando un muy, pero muy, pero muy feliz cumpleaños. Que hoy se le cumplan todos los deseos que tenga. Bueno, a todos les deseo que tengan una linda tarde.
0: Bien.
2: Y a vos, Fede, que tengas,
0: bueno,
2: un hermoso programa.
0: Dale.
2: Y que vamos a Argentina.
0: Vamos a Argentina todavía.
2: Vamos a ganar, si
0: vamos
2: Dios
0: a Argentina
2: quiere.
0: Todavía. Vamos a Argentina.
2: Gracias, María Juana.
0: Bueno, nos dice por acá la abuela Martita: saluditos partidos. Y suerte para hoy. Dice la abuela Martita: yo agradecida por lo que ha hecho la selección hasta ahora. Muy buen trabajo. Muy correctos, bendiciones para todos. Claro, muy buen laburo de la selección argentina, perfil bajo.
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0: Muy buen laburo de la selección argentina, ¿eh? ¡Mejoró, Marucha! ¡Mejoró!
4: Fede, buenas tardes, ¿cómo estás? Fede, ¿me pasas un tema? Mandale un saludito a Alicia y Héctor de Azul, para Andresito Ábal y Rosana.
0: Bueno.
4: Nada, Fede, pasame un tema. Un besito para vos. Y vamos a Argentina.
0: Vamos a Argentina, claro que sí, vamos a Argentina. Gracias, Fede, por tan lindo tema. Que ganemos hoy, dice Luján. Le pasábamos la música a Marcos Miguel. Para María Juana.
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Buenísimo, buenísimo, buenísimo. Vamos que seguimos con más saluditos, con más mensajes. Dale, 22-26-68-91-36. Estamos en vivo, estamos en la tarde de Sencillito y de Alpargatas. Grande Daniela Show por ahí en el Sencillito y de Alpargatas. Ya subió todas las fotos, Daniela, ¿eh? A ver, dice, y el fin de semana se terminó de la mejor manera en la ciudad de San Miguel del Monte, en Sencillito. Muy bien, mil gracias, Federico, por convocarme para estar en Sencillito y de Alpargatas. Volví después de más de 10 años, dice Daniela Show, a un lugar donde siempre me hacen sentir como en casa. Gracias, Cristina, por la excelente atención, al igual que a todo el staff de Sencillito y de Alpargatas. Son muy amables. Muy bien, bueno, ahí está, ¿eh? Nos manda ahí Daniela Show. Le mandamos saludos también. La noche arrancó viviendo junto la pasión por nuestra selección, alentando frente a la pantalla gigante y después a festejar como corresponde con un hermoso baile, mucha música, alegría y una pista llena de gente con ganas de disfrutar, dice Daniela Show. Y como siempre, el agradecimiento más grande es a ustedes, su público. Gracias por cada aplauso, cada abrazo, cada foto y por el cariño con el que me reciben en cada lugar al que llevo. Son ustedes quienes hacen que cada viaje, cada escenario y cada encuentro valgan la pena. Gracias, San Miguel del Monte, me llevo otra noche llena de lindos recuerdos y el corazón contento. Dios mediante, nos volveremos a encontrar muy pronto, dice Daniela Show en una extensa carta ahí en Facebook. Muchas gracias, Daniela Show, te mandamos un gran cariño y muy pronto seguramente retornará a los escenarios de Sencillito y de Alpargatas. ¡Continuamos!

Vamos que seguimos. Por acá nos dicen a la Fede, muy buena música. Como siempre te estamos escuchando, pasame cualquier tema. Me encanta la radio, dice. Bueno, vamos a Argentina, sí señor. Vamos con todo. Hoy la selección juega en un ratito. La música de Blanquita Zavala, dale.

Muy bien, bueno, ahí estaba una de las cumbias del tío Chirola, sí señor. Ahí estábamos compartiendo la tarde en la radio 22 26 68 91 36. 12 minutos restan para las 3 de la tarde. Seguimos. A ver, seguimos poniéndole ritmo, música, cumbia, buena onda a esta tarde, claro que sí. Seguimos, 22, 26, 68, 91, 36, vamos palpitando, palpitando lo que se viene.

0: Por la cumbia del tío Chirola.
1: Mira cómo está el tío Chirola, mira cómo está el tío Chirola por ahí, bailando en una baldosa, está, vamos todavía. Bailando en una baldosa está el tío Chirola con las combias, dale. Qué bueno, otro tema de Marcos Miguel, dice por acá. Vamos. Ahí va.

Vamos, que van a ser las 3 de la tarde. Vamos, que falta poquito para que juegue la selección. Vamos con los mensajitos 22-26-68-91-36. Hola, Fede. Pásame cualquier tema. Haciendo la previa y nos manda la foto de una picadita. Mira vos, picadita, cerveza a pleno, picadita, cerveza. ¿Cómo están, eh? ¿Cómo están? Ahí está, eh. A ver, picadita, cerveza. ¿Qué más hay? Pancito fresco, por supuesto.

0: Ahí está la música de Marcelo Colman.
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0: Para Miriam Iba, la música del Toro Quevedo.

Saludos para Miguel, que anda por acá también. Nos deja saluditos. Saludos para Cristina. Por acá nos dicen algo de Blanquita. Si tiene, recién pasábamos de Blanquita, ¿eh? Recién pasábamos algo de Blanquita Zavala.

0: La música del Toro Quevedo, ni contigo ni sin ti.
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0: Saludos para Mario Contreras que anda por ahí. Saludos para Marito Contreras que anda. Hola Fede, muy buenas tardes, saludos para todos. Metele, metele, metele plomo nomás. Y vamos a Argentina, carajo. Dice Marito Contreras, vamos Argentina, carajo, vamos Sencillito este sábado. 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
0: Ahí va.
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0: Vamos que seguimos en la tarde, vamos. Hola Fede, ¿cómo estás? ¿Me pasás Ausente, por favor? Muy buena la radio, vamos con Ausente, la música de Gastón Gómez, perdón, Gastón Gómez de acá de Monte, Walter Gómez. La música de Walter Gómez, Ausente.
3: ¿Qué tal, Fede, querido? Recién llegué a trabajar, te estoy escuchando. Bueno, esperemos que andemos bien, que Argentina, el equipo argentino, que ganemos. Habrá tiempo de pasarme de Marcelo Colman. Ella volvió y volvió, no sé cómo la letra.
0: Dale.
3: Sí, podés me la pasar.
0: Dale.
3: Bueno, saludo, que tengan un buen éxito y que ande bien en la selección.
0: Vamos todavía. Vamos, vamos, vamos con Ausente. Y él volvió, ahora lo pasamos, ¿eh?

0: Y la música de Ricardo Matías. Nos vamos. Nos empieza a ganar los nervios. ¿Cómo vienen? ¿Están tranquilos? Nos empiezan a ganar un poco los nervios ahora, ¿no? Bueno, ya las flores, ya cortamos. Arrancó toda la transmisión. Arrancó toda la transmisión del fútbol. Nosotros nos empezamos a despedir. Mira, esto, compartíamos recién la música de Ricardo Matías. Compartimos la música de Los Alfiles.
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0: Se vienen Los Alfiles a Sencillito y de Alpargatas.
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0: Nosotros nos vamos despidiendo, señoras y señores. Gracias por acompañarnos, gracias por formar parte de la radio. Gracias por estar ahí. Vamos Argentina. Vamos Argentina. A luchar. A luchar por Argentina, vamos. Nos vamos. Dale, últimos temitas y nos vamos.

0: habla Dayana, la voz de Perla Negra. Primero les digo, mis amigos, ¿cómo están? Les habla Dayana, la voz de Perla Negra. Primero les digo, vamos Argentina, carajo. Los quiero invitar para este próximo sábado 18 de... Para este sábado 18 de julio vamos a estar nuevamente presentándonos con toda nuestra cumbia campera. Así que los invitamos a todos. 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
0: ¡Nos vemos!
2: Muy bien, bueno, claro que sí. Nos vemos, nos vamos. Gracias por acompañarnos, gracias por ser parte de la radio. Llegamos al final, nos vamos, nos reencontramos, si Dios así lo quiere.
3: Si pudiera ser al ver.
2: Mañana, por supuesto, vamos a Argentina con todo. Que sea el mejor de los resultados, que gane Argentina. Y si así no es, abracemos igual la celeste y blanca. Abracemos igual a la selección argentina. Vamos nomás. Vamos, chau.

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1: Ustedes saben, yo no soy ni Moiloji ni Cheto. Hace varios años que escucho cumbia, no sé. Vamos a hacer ahora un himno nacional de la cumbia y ahí tiramos la remera. Está, comienza así de esta manera y dice así, pará.
2: Manito bien arriba.

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0: gracias.
1: Muchas gracias.
2: Fuerte, fuerte, fuerte los aplausos. Claro que sí, para las cool links sueltas aquí en Pasión de Sábado.
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1: 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El tiempo no se detiene. La vida es una tarea que nos trajimos para hacer en casa. Cuando uno mira, ya son las 6 de la tarde. Cuando uno mira, ya es viernes. Cuando uno mira, ya se terminó el mes. Cuando uno mira, ya se terminó el año. Cuando uno mira, ya se pasaron 50 o 60 años. Cuando uno mira, ya no sabemos por dónde andan nuestros amigos. Cuando uno mira, perdimos el amor de nuestra vida. Y ahora es tarde para volver atrás. No dejes de hacer algo por falta de tiempo. No dejes de tener a alguien a tu lado, porque tus hijos pronto no serán tuyos. Y tendrás que hacer algo con ese tiempo que te sobra, en donde lo único que vamos a extrañar será el espacio que solo se puede disfrutar con los amigos de siempre. Ese tiempo que lamentablemente no vuelve jamás. Entonces, es preciso eliminar el después. Después te llamo, después lo hago, después lo digo, después yo cambio. Dejamos todo para después, como si el después fuese lo mejor. Porque no entendemos que después el café se enfría, después la prioridad cambia, el encanto se pierde. Después temprano se convierte en tarde, la añoranza pasa, después las cosas cambian, los hijos crecen, después la gente envejece, el día es noche, después y la vida se acaba. No deje nada para después. En ese interín tú puedes perder los mejores momentos, las mejores experiencias, los mejores amigos, los mayores amores. Acuérdate que el después puede ser tarde. El día es hoy. Ya no estamos en edad de posponer nada. Ojalá tengas tiempo para escuchar todo este mensaje. Y si no, bueno, déjalo para después.

pasó, papé? Don Papé. ¿No era que íbamos a quedar afuera? Vamos, la selección, la albiceleste. Bueno, es momento de celebrar. Hay celebración en todo el país. Y nosotros, la manera de celebrar que tenemos es estando en la radio, que es donde, bueno, podemos mendigarles. Pero hoy no va a ser tanto de mendigo, ¿eh? Escuchen bien, presten atención. Sí, papá, porque hoy es un día súper especial.

digo más. Había un algo, no sé qué. Nico DJ, puesta al aire y musicalización. ¿Cómo anda mi hermano? Contento. Fresca la noche, pero hay como una calentura en el pueblo viejo. Qué hermosura, una contentura tremenda. Arriba, señoras y señores, arriba la República Argentina. Hoy, guarda con hoy, ¿eh?

0: Buenas noches, buenas noches, buenas noches. Por la historia otra
1: vez, nadie nos puede. Te estoy escuchando, qué tal, Gaby? Buenas tardes, te estoy escuchando por la primera del señor Mayo Gusto. Recién nos levantamos y estamos por tomar unos mates. Pasaría la cuarta estrella por Shilda. ¿Y ahora con quién el aliento?
2: Cuando la pelota. Gaby, Gaby, ya estamos llegando al obelisco. Sí, para festejar.
0: Vamos,
2: hace che. Un rato ya pasamos por Callao y Libertador, la oficina tuya. Bien, de la radio. Pero bueno, ahí te estamos escuchando por la aplicación, también por Radio DJ. Vamos, Gaby, a festejar. Escuchen el mundo. No dejamos de
3: soñar. ¿Cómo estamos, viejo? ¿Todo bien?
0: De primera, papá, de primera. ¡Albiceleste!
3: Encima me toca dirigir, me quiero pulsar con todo eso.
0: ¡Dale! ¡Arriba! Hola, Cali, ¿cómo está? Mercedes. Estamos en 89.1 en Mercedes.

0: en el Piripipi, en el Sarasa, en el Mullo. Y por las noches haciéndose el niñito cantor.
1: 342.759.
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0: Tengo una linda sorpresa para esta noche, muchachos y chicas. ¿Podemos jugar desde el principio ya? Sí, yo creo que sí. La canción clásica, esta es la última que está hecha con la memoria, la IA, con la inteligencia artificial. Está muy buena, pero una canción que no se suplanta, yo creo que nada, por nada del mundo, ¿no? Es el vamos, vamos, Argentina, vamos, vamos, a ganar. ¿Se acuerdan esa canción o no se acuerda? La versión original. ¿Se acuerdan esa canción o no se acuerdan? Bueno, atenti a la manada. No sé cuántos habrá hoy escuchando la radio, pero ¿quién te dice? Porque para el comienzo del programa tuve una sorpresita linda y tengo las primeras 10 líneas para regalar, para jugar esta noche. De regalo, ¿eh? De regalo. Esto va de arribeño. Así de...
4: De arriba ni al rayo le tienen miedo, ¿eh?
0: Exactamente. Esto va de arriba. Ah, gracias al amigo Gustavo del 28 de noviembre. Dijo, papi, voy a regalar, primero en primer término, 10 líneas. A ver qué pasa con la gente, cómo canta esta canción.

0: Acá. ¿Escucharon? En primer término esto, después prepárense porque por ahí más. Hay más, papi. Va a ser corto, me parece, el programa del día de hoy. 20, 18 minutos en la República Argentina. Para el comienzo del día de hoy, ya saben, la cancioncita tiene que estar bien armadita, tranqui. Vamos, vamos. No es difícil, es la canción clásica. Si quieren y tienen ganas, jugamos. Si no, bueno, ¿le estaría hablando a la pelotita o no?
1: ¡Wilson!
0: ¿Hay alguien del otro lado o están todos celebrando en distintas partes del...? ¿Soy el único loco que labura? ¡Ay, Dios mío!
1: ¡Wilson!
0: ¿Soy el único? ¿De verdad? No te puedo creer. ¿En serio? ¡Qué va, viejo! ¿En serio? No te puedo creer.

0: ya, yo, ya, ya, ahora dijo la Merchu. No estoy solo nunca.
1: Oh, mi amigo, lado mío, más noche para usted. Señico, aquí Josita.
2: Están participando
1: Pablo,
2: todos, ¿eh?
1: También, todos, la Boca del Oso. Mamá de Cristina, papá, no, Cristina, mi amigo, todo a uno. Lo que es un tema, Mateoli, mi amigo.
2: Ahí van.
1: Ah, pasen tema, mi amigo, Dano Vivo.
3: Buenas noches, Gabriel Río, acá Garza, de la Correa, Argentina, carajo. Un saludo para todos.
2: Ay, lástima, casi participás, papá. Ahí está Betina. A ver, vamos, a ver qué dicen los muchachos.
4: Hoy, como dijo mi amigo Gaby, se tendría que haber jugado las Malvinas. Ahí nomás.
2: Tomá.
4: Si hubiesen tenido pelotas,
2: ya está.
4: Hubieran jugado las Malvinas. El que gana se la lleva.
2: Es verdad, viste, yo lo dije eso, ¿eh? Espero el cantito, muchachos, ¿eh? Vamos,
5: hola, hola, hola, hola, hola, hola, ¿qué tal? Gaby Río ganó Argentina, por fin ganó.
2: ¿Cómo por fin?
5: Se fue Inglaterra, se fue Gaby Río, se fue, impresionante, ganó 2-1 Argentina, vamos, carajo, vamos, che, vamos, che. Y el número es 11-54-20-97-06. Vamos, che, ganó Argentina, carajo, vamos, che.
0: El que canta, al toque lo anotamos y tiene las líneas para ustedes. Pero no podemos repetir, ¿eh? Es uno por oyente. Uno por oyente. Por ahora son 10, ¿eh? Uno por oyente. Y tiene que decir la cancioncita original y así empezamos la historia del día de hoy con esta canción. Escuchen, chicos, presten atención, no es la difícil, pero...

0: Vamos para acá.
1: Inventen, viejo. Ya casi está la cuarta. Mirá, si hubiéramos jugado por las Islas Malvinas, papá. Sí, esto hubiera sido un... Mamita querida. Bueno, a ver si el primero se animó, a ver qué dicen.
2: Sí, ¿cómo estás? Te saludo como siempre acá desde Melodía Musical, la más chévere. Pensé loco, que... vos que siempre ponés las marchas, hoy sí o sí, tenés sí. que poner la marcha a las Malvinas, hermano.
1: Sí, lo vamos a poner.
2: Por favor.
1: Sí, papá,
2: te mando
1: sí.
2: un abrazo.
1: Sí, papá.
2: Un abrazo grande. Y a... ahora sí, chupala Inglaterra, chupala Europa.
1: Pero eso... eso fue una eso fue guerra. Acá esto es fútbol, esto es diversión, pasión. Está bien que ellos se han portado mal, pero hubiéramos jugado la Malvina, viejo, de una.
3: Cinco, ahí te pasé el link de la canción La Cuarta Estrella por Gilda.
1: Ajá.
4: Hola, buenas noches, Gaby. ¿Cómo andamos, Gaby?
1: Maestro.
4: Bueno, para que no se quejen los hombres, que no se quejen, hoy es hombre y mujer, hoy es hombre y mujer.
1: Es para todos.
4: Festejamos todo, carajo. ¡Vamos, Argentina, carajo!
1: ¡Vamos! Un día. Hoy hacemos desastre.

0: Participar el amigo Charlie, todo lo que sepa la canción es uno por oyente. Vamos a jugar un binguito, apropicuándonos a esta celebración de la nación argentina. ¡Oh, atata, ñame, yu!
1: Dijo la amiga Merchu.
0: Yuye, ya la le ganamos a los ingleses.

0: Kumana, Acaudio está, está lindo. No hace tanto frío, pero está lindo, una noche linda.
1: Ajá.
0: Y mi despejado casi, yo trabajé un rato.
1: Ah, mira.
0: De las 2:30 hasta las 7, más
1: bien,
0: o menos.
1: Muy bien, papá, feliz. ¿Cómo
0: anda, señor Gaby?
1: Bien, papá, bien, bien.
0: ¿Está
1: bien.
0: Contento, Gaby?
1: Sí.
0: ¿Está contento? ¿Ganó Argentina?
1: Sí, papá, sí, sí,
0: estamos. Qué grande Argentina.
1: Estamos contentos.
0: Argentina tiene corazón. Amor, amor a la camiseta, juegan por la camiseta, así es Argentina. Vamos arriba Argentina, Argentina tiene algo que Uruguay no tiene, no juega a nada.
1: No, tenemos...
0: No le pone huevo, no le pone garra,
1: nada.
0: Pero Argentina pone todo eso que pone.
1: Y Uruguay no tiene a Boca, por ejemplo, no tiene...

0: Vamos a Argentina,
1: Caro de Curuzú,
0: carajo.
1: la primera.
0: Caro de Curuzú,
1: La primera, tenés la línea del 1 para jugar esta noche, mami. Caro de Curuzú se lleva la primera línea para esta noche.
2: vamos, vamos, Argentina. Vamos, vamos a ganar. Esta barra quilombera no te deja de alentar.
1: Alfredo de Salta, la segunda línea.
3: 11-54-20-97-06.
1: Bueno, este, alza.
3: ¡Gase, Rocky Balboa!

0: Hola Gaby, ¿cómo estás, amigo? Buenas noches.
1: Buenas noches.
0: Argentina, carajo.
1: Vamos, che.
0: Acá despejándose un poco ya la gente del festejo. Nos agarró un poco la lluvia, aguanieve. Pero estamos haciendo patria acá en el sur, amigo.
1: Vamos,
0: vamos, nene. Argentina, aguante. El domingo se viene la segunda copa.
1: Sí. No, ¿qué? La cuarta.
0: Se viene el bicampeonato.
1: La cuarta copa, la cuarta. La cuarta estrella.

0: Un feliz cumpleaños para mi hija Lucía, con mucho cariño.
1: Ah, muy bien.
0: Cumple 43 añitos y hoy tuvo el regalito este que ella pidió cuando sopló la velita. Así que estamos muy contentos, Gaby. Te mando un beso grande.
1: Muy bien, muchas gracias.
0: Vamos, vamos, Argentina, vamos, vamos a ganar esa barra quilombera. No te deja de alentar.
1: Betina juega con la línea del 5. Vamos, Betina, a ver qué dice. La amiga, a ver.
2: Buenas noches, Gabito de mi corazón. ¿Cómo estamos?
1: Bien, mi amor.
2: Viviana de Mercedes Corrientes, saludándote hoy a todos los oyentes.
1: Muy bien.
2: Excelente nuestra selección. Y ahí te canto.

0: Filomena, no te deja de alentar. Vamos, Argentina,
1: La
0: carajo.
1: línea del 7, la línea del 7 para Vivi.
2: Vamos, vamos, Argentina. ¿Cómo está, Gaby? ¿Cómo está, muñeco? Acá, desde Gallego, papá, no sabe. Fue una locura esto, hermano. Tremendo, tremendo,
1: Es
2: tremendo. Qué
1: tremendo,
2: alegría.
1: tremendo. Tenés la línea del 9, muñeco, la línea del 9, muñeco querido, para jugar esta noche. Ahí te pasaron el link ya.
3: Cumbia, inglés en
1: No,
3: punto.
1: no, no.
2: Veniste para Argentina, Maceo.
1: Ay, ay, ay, acá tenemos a Boca, pa.
4: Gaby Río. Bueno, yo no sé cantar ni el arroz con leche, pero vamos a ver si sale.
1: A ver, a ver, a ver.
4: Vamos, vamos, Argentina. Vamos, vamos a ganar. ¿Qué traemos a la cuarta? La traemos para acá.
1: La traemos para acá. Tenés la línea del 10, Juana. Ahí está, Juana juega con la línea del 10. Esta noche, sí, esta noche hay celebraciones ahí. Hay bingo, papá, hay bingo. Bingo mundialístico. Regalo del amigo. Sí, señor. Esto es. Despacito, despacito. El amigo Martín del 21 está como loco, loco. Él quiere escucharlo.

Caro de Curuzú. Entonces, Caro de Curuzú, la línea del 1. Segunda línea, Alfredo de Salta. Tercera línea, cuarta, tercera, Graciela de Choque. 1, 2, 3, la cuarta, Betina. Quinta, Vive de Mercedes. Sexta, El Muñeco. Séptima, Juana Domínguez. Y seguimos, y seguimos. Tengo en primera parte 10. Oh, Martín, viejo nomás. A tope de gama, dice que está a fondo. Abrió el Blue Level, el segundo ya. Ay, papá, se va a ir bien machado. Yuye Yara, dijo la Merchu. Yuye Yara.

0: noches, Gaby, Nico, equipo. Bueno, acá Luis, me escuchándote por la aplicación, porque no escuchá. Ahí dijo el amigo Simon que anda festejando de edad, así que bueno. Hacemos la vuelta como siempre, acá escuchándote. Y bueno, aquí te canto yo acá.
1: A ver.
0: Vamos, vamos, Argentina, vamos y vamos a ganar.
1: Esa.
0: Esta barra quilombera, no te deja y alenta. Vamos por la guarrota, vamos.
1: Vamos por la...
0: Bueno, ahí cumplí, Gaby.
1: Ahí está.
0: Para toda la manada.
1: La línea 12 para usted, maestro. La línea número 12 para el amigo Luismi. A ver qué más dicen los amigos. Buenas noches.
2: Buenas noches, Gaby. 10 grados la temperatura en San Clemente, 95 el porcentaje de la humedad. El viento soplando el cuadrante noroeste a 15 kilómetros por hora y el cielo está completamente nublado, ¿eh?
1: Muy bien.
2: Les cuento que esa canción que usted está entonando, de Vamos, sí, Vamos a Argentina,
1: sí,
2: tiene el origen en el año 1974. Era un jingle que se, sí, llamaba Contagiate de Alegría. Y después se hizo muy famoso en el Mundial de 1978.
1: Sí.
2: Lo sigo escuchando a través de Radio Estilo 94.3, un estilo de radio en San Clemente.
1: ¿Va para el Centro de Jubilados en el aniversario del Centro de Jubi este próximo sábado? De calle 9 y 16, papá. Porque el domingo vamos a celebrar a lo grosso la cuarta.
3: Vamos, vamos.

0: ¿Qué número? La línea del 13, Caro, jugás con la línea del 13.
1: Vamos, vamos, Argentina, vamos, vamos a ganar. Que la última de Messi y la traemos para acá.
0: Vamos, Garza. Y eso que eso sonó feo. Sonó desconado eso, pa. Sonó desconado. A ver, vamos.
1: Vamos, vamos, Argentina. Vamos, vamos a ganar. Esta barra quilombera no te deja de alentar.
0: ¡Vamos!
1: Vamos, vamos, Argentina.
0: Javier tiene la línea del 16. Bueno, muchachos, hacemos un parate, un cachito. Hacemos. ¿Qué dicen? Bueno, hasta ahí. Bueno, ahí vemos si hay alguna unita más o no.
2: Vamos, vamos, Gaby Quilombero, vamos, vamos, a ganar, que esta barra no te deja de alentar.
0: Walter Serga.
2: Nada
0: más, Walter Serga. Qué papá, qué. Ay, ay, ay. La número 17 para Walter Serga, 17 para Walter Serga, Serga, Serga, ahí está, ahí va, métale nomás, cuando quiera.
3: 11, 54, 20, 97, 06.
0: Vamos nuevo.
4: 11, 54, 20, 97, 06.
0: A ver la tía.
3: 11, 54, 20, 97, 06.
0: Un espectáculo aparte. ¿Cómo?

0: te deja de alentar.
1: Vamos, che.
0: Hola, mi gordo bello, caro de Carlos Tejedor. Te mando un beso grande acá tomando unos mates y escuchando la mejor radio.
1: Hola, carito.
0: Junto a mi amor. No me diga quién es porque no te lo pienso decir. Un besito.
1: Epa, ¿por qué no lo amás entonces? ¿Para qué le decís, mi amor? El muchacho, el que está. No diga, mi amor, porque si no, Yuyeyara. Caro tiene el...

0: Muy buenas noches, Gary, qué gusto saludarte desde la antigua Guatemala, República de Guatemala, Centroamérica, corazón del mundo maya. En esta noche pues estoy saludando a toda tu audiencia. Y la verdad que hay algunas personas que ya no te sintonizan, de acuerdo a lo que me dice Charlie J. García.
1: Ah, mira.
0: Pues entonces, para que no se me olvide o para que no hable de más, el saludo es cordial para todos y agradecidísimo con aquellas personas que me saludan, que me envían pues los mejores deseos, las mejores vibras. Así que gracias, gracias por recordarse de mi persona. También yo tengo un aprecio especial por ustedes y me alegra pues que la selección argentina haya tenido un buen resultado la tarde de hoy.
1: Tremendo, ¿eh?
0: Ese 2-1, que yo sé que les alegra, les hace feliz de estar en la final para enfrentar a la selección de España. Muchas felicidades para todos, amantes al fútbol y no amantes a este deporte que une a las familias.
2: Muy bien, muy bien.
3: Cuando era mancornadora, qué boba.
1: ¿Qué pasó, Martín? Martín del 28, no sale nada tu audio. Escuchalo, vas a ver que no sale, pero para nada, ¿eh? Absolutamente nada.
4: Escucha, negro, vamos, vamos, Argentina. Vamos, vamos a ganar. Esta barra aquí no me da. No te deja, no te deja de rentar. Vamos, Argentina, la puta madre, negro.
1: No, no, no, malas palabras, no. Mauri de Salta. Mauri de Salta, la línea del 20 para Mauri de Salta. Ahí está. La línea del 20 para Mauri de Salta. Muy bien, perfecto. A ver qué más dicen, a ver qué más dicen. Solamente una por persona, ¿eh? Vamos.
5: Gaby, querido, buenas noches. Un saludo para vos, un abrazo a la distancia. Y seguro que tu corazón está dando saltos todavía de alegría, ¿no es cierto, Gaby?
1: Obvio.
5: Sí, re contento, re grosso.
1: Por
5: claro,
1: Dios.
5: Claro, este ha sido un partido grosso, ¿no? Acto para cardíacos.
1: No.
5: Saludo para vos, para toda la audiencia, para el amigo Nico DJ. Ahí para el amigo Nico Balseda también.
1: Ahí va.
5: Nico, por favor, vaya buscando un tema de Huguito Flores para regalarle al amigo Nico. Él es fanático de Huguito Flores.
1: Ay, Huguito.
5: Por favor.
1: Mirá.
5: Salud para todas mis amigas y amigos. Gaby, aquí estoy escuchando, Gaby. Vamos con su tema de Enrique Maravilla. A ponerse a bailar con la camiseta de Argentina.
2: Vamos, che.
6: Buenas noches, Gaby Ríos.
1: Buenas noches.
6: Gay Nico. En María Teresa, 14 grados. La sensación térmica, 11. El viento del noreste a 16 kilómetros, la humedad 89%,
1: ¿sí?
6: La presión 1005, esta noche baja 12. Te escucho por el reino cordial de Miguel Durán, de María Teresa Santa Fe. Saludo a la familia Martino, la gente de María Teresa, ustedes de allí. Rubén, mi hermano, gracias. Luis, de un festejo bárbaro acá en este pueblo.
1: Sí, ¿no?
6: Así que gracias. Y qué partidazo jugó Argentina.
1: Qué
6: una
1: partidazo.
6: Barbaridad.
1: ¿Qué partida?
6: Tiró 50 tiros y no entraba y no entraba hasta que
1: hasta
6: por ahí
1: que...
6: entró el gol. Gracias, Luis.
1: Ahí, la cabecita
6: pues
1: después.
6: Se ven replegados para atrás, al lado del arco de ellos. Hasta que Argentina metió el gol después.
1: ¿Y sí?
6: Y bueno, ahí cambió el asunto, ¿eh?
1: Cambió.
6: Saludos, Luis.
1: Yo ya lo. Yo lo dije ayer, ¿eh? Yo lo dije ayer. Dije yo ayer. Primero van a meter el gol ellos. Vamos a empatar. Y luego vamos a ganar. Lo dije ayer. No sé si se acuerdan, pero lo dije ayer.
7: Gaby, y el domingo, si gana Argentina, tendría que ser el lunes, feriado nacional, ¿no? ¿Vos qué decís?
1: No, porque hay mucha gente que necesita comer, pa. Y si ponemos un día menos laborable, menos platita, pa.

0: Gaby, por favor, poneme el tema de los Palmeras, ese que estaban poniendo en el Mundial, el que suena en el Mundial. Así lo pongo al palo acá en el barrio. Y me manden a la policía y me lleven detenido, dale. Ponelo. Que explote todo, que se pueda, mami. Que explote todo, amigo. Y estoy con volumen bajito, bajito, bajito, ahí nomás. Tranqui panqui. Poneme ese tema y ya le que explote todo.
1: Le encajás mecha, vos decís, y bueno, ahora le vamos a poner, yo para que tenga quilombo, para que lo lleven preso.
2: Vamos, vamos, Argentina, vamos,
1: Vamos,
2: vamos
1: vamos.
2: a ganar. Que esta barra quilombera no te deja de alentar. Vamos, vamos, la barra del Gaby Río.
1: Gracias, mi amor. Patricia tiene la línea del 21 para jugar esta noche.
3: Esa, Martín, abra nomás y tome.
1: ¡Esa!
4: Vamos, vamos, Argentina. El que nos salta es un inglés. Vamos, gracias, Gustavo. Gustavo 28, el domingo te canto de vuelta porque
1: Ahí está.
4: traemos la cuarta
1: Sí,
4: y nos
1: sí.
4: regala un vinguito de 20 para el día del amigo. Esa, gracias, Martín, del 28. Gracias,
1: Vamos.
4: gracias.
1: Gracias, Marcelo.
5: Gracias, Martín. Muchas gracias. Que se te multiplique.
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1: A ver el cantito de Silvia Trevisan. A ver el cantito. ¿Cómo que no cantó Silvia? Ah, no. ¿Qué pasa, Trevisan? Pensé que iba a cantar. A ver, muñeco, que te lleven preso, que se...

0: ¿Por qué no jugamos las Malvinas? ¿Por qué lo dejábamos como los indios? Tan pelota y gritando. Así tiene que ser. Como vos decís, Gaby. Claro, ni claro. Sangre, ni violencia,
1: no,
0: nadie.
1: No, nada de eso.
0: Jugando al fútbol. Claro. Nada más. A ver, ¿quién es más?
1: A ver.
0: ¿Cuánto fútbol? El que gana, gana. El que pierde, paga.
1: Y sí, pierde, paga. Así de una, ¿eh? Muerte súbita. No lo escuché cantar, viejo. ¿Qué pasó?
2: Vamos.

0: Ajá.
1: Vamos, vamos,
0: Por las dudas,
1: Argentina.
0: por las dudas.
1: Vamos, vamos a ganar, que esta banda quilombera no te deja de alentar.
0: No saben las letras. Esther Troncoso se queda con la línea del 22. Vamos, Esther, querida, vamos. A ver qué más dicen los amigos. A ver, meta, meta, meta, meta.
2: Hola, Gaby, ¿cómo estás? Tanto tiempo, amigo, escuchándote por la 161 del
0: Vamos, nene.
2: Jimmy. Aguante, Argentina, papá. Vamos, vamos por la cuarta, papá. Vamos, que es nuestra.
0: Serán,
2: Saludito a toda esa
0: será,
2: gente,
0: nena.
2: saludito a todos los cumpas, todo, a todos. Poneme algo de la banda registrada, negro.
0: Señor.
2: Saludito.
0: ¿Quién es Mauri? Mauri,
2: Vamos,
0: no.
2: vamos, Argentina. Vamos, vamos a ganar.
0: Escuchamos
2: Que
0: tiene la
2: esta
0: garganta, hecha a
2: cuarta
0: mí.
2: es más que nuestra. No dejaremos de alentar.
0: Ah, Marito, tenés la línea del 23, la línea del 30, 23 para Mario. Mario Acosta, ahí está. Mario Acosta tiene la línea del 23. ¿Qué tenemos? Dos más, dos más, vamos por dos más. Dos más, a ver, ¿qué más?
3: Hola, Gaby Ríos, buenas noches, ¿todo bien? La fiesta
0: Maestro.
3: aniversario es el viernes, viernes 17, fiesta aniversario, Centro de Jubilados, calle 9 y 16.
0: ¿Sí?
3: Y el sábado te esperamos con los bailes tradicionales, como todos los sábados.
0: Ah, el viernes es el aniversario. Ahí va a estar mi amigo Charlie seguramente sacando fotos, ¿eh?
4: Gaby, unos años más va a decir, un día como hoy.
0: Sí.
4: 15 de julio del 2026.
0: Sí.
4: La rompimos al tuje a los ingleses, traidor esto.
5: Hola, buenas noches, Gabito.
0: Buenas
5: No
0: noches.
5: te encuentro, papá, en la radio. No estás.
0: Ay,
5: O
0: mi
5: estás
0: vida.
5: y en mi radio no salís, no sé.
0: Y puede ser,
5: Pero la
0: puede.
5: verdad que voy de punta a punta y voy y vuelvo
0: Nada
5: en el dial,
0: de
5: pero
0: punta a
5: no te
0: punta.
5: encuentro.
0: Mira vos, mi amor.
5: Vamos.

0: calentar.
1: ¡Vamos! Isabelita de Moreno, la anteúltima. La línea del 25 para Isabelita de Moreno, de Moreno.
2: Gaby, querido.
1: Señor.
2: El amigo Sergio Uribe quiere el 22 y el 33. Guardale, ya te va a pagar él.
1: Ya pasó, papi. Ya pasó. Hoy no se vende nada. Hoy está todo vendido. Así que presten atención y escuchen bien. Si quieren participar, tienen que escuchar la radio y escuchar lo que yo digo. ¿Qué es lo que tienen que hacer, chicos?
3: Hola, Gaby Río. Hola, Nico DJ. Felicia acá, por el triunfo de la selección.
1: Vamos, chicos.
3: Dame el número 22 y 33 para mí,
1: no,
3: por favor.
1: No tengo nada. Nada, nada, nada. No hay nada, pa. Nada de nada de nada. Tenés que cantar. ¿Querés uno? Cantá. ¿Querés uno? Cantá. Uno solo. Uno solo, ¿eh?
3: 20 y 42, mandé el mensaje, Gaby, y no llegan los mensajes, no sé qué pasa.
1: No, está...
3: Desbloqueame, Nico.
1: Son una banda, chicos, son una banda, por Dios.
4: Gaby, no sé qué le pasa a mi celular acá.
1: ¿Viste? ¿Viste?
4: Te decía que no mandaban audio, pero ahora empezaron a mandar audio. ¡Vamos, Argentina, carajo! ¡Vamos, vamos, vamos!
1: ¡Vamos, che! Vamos.
4: Y ahora tienen para los hombres que se quejaban.
1: ¿Viste? ¿Viste?
4: ¿Ahora está Viñuelo? ¿Está durmiendo?
1: Buñuelito no está.
4: Tiniburgo, Elipiri, Nachi de Castelli, vamos, vamos. Argentina.
1: Se quejaban, acá están.
4: Y por cábala me estaba yendo Entre Ríos el domingo, pero me tengo que quedar.
1: ¿Qué pasó?
4: Por la cábala. Pero bueno, me tendré que quedar.
1: ¿Y sí? No me
4: todo
1: lleva a pasear.
4: No había ido cuando volví el otro día. Bueno, dale, dale, dale, dale, que siga nomás. Vamos, vamos.
1: No me lleva a comer no me lleva a comer un asado usted cuando esté a Entre Ríos, por favor.
5: Vamos, vamos, Argentina. Vamos, vamos a ganar. Que esta hinchada quilombera no te deja de alentar.
1: Escucha la garganta como tiene.
6: A ver, muñeco.
5: Hola, Gaby, buenas noches, buenas noches. A toda la manada, Anilla, al Mauri, a Carlito Grosso, a Carlos Vargas, a Martín del 28, a Horacio, a Carlos Grosso, y a Martín del 28, a Horacio, que está perdido.
1: No sé en qué anda mi amigo, el cordobés.
7: ¡Oh, venga, que venga! ¡Que venga la policía, que me lleve! ¡Quiero dormir en un calabozo! ¡Esa! Mañana no voy a trabajar, ¿eh?
1: ¡Ah, no! ¡Que se pudra todo!
7: ¡Oh, escuchá eso, Bobby! ¡Con repedo! ¡Con repedo!
1: ¡Escuchá!